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1: 19 horas. Un minuto.
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0: verdad, verdad. Hola, ¿qué tal? Amable familia de toda la provincia del Oro. El saludo a esta hora empezando el día. Como dice mi santa madre, abuela querida, el que se levanta temprano anda con sueño todo el día. Mentiras. El que se levanta temprano recoge agua limpia, agua limpia. Por eso es importante despertarse, abrir el sano juicio, pedirle a Dios el libre albedrío, el don de la inteligencia y dedicárselo a su salud y a la calidad de vida de toda su familia. A nombre de este proyecto de ayuda social de los jarabes recomendado del Yerberito, a nombre de toda la cadena de farmacias Cuxibamba, a nombre de todas las boticas comunitarias de la iglesia, ¡párele bolas! ¡Párele bolas! Como dice mi abuela, porque los estamos curando de verdad, verdad. Mire, qué grato es hacer el recorrido por toda la provincia del Oro. Qué grato es recorrer la provincia de Loja. Qué gratificante recorrer Guayas, recorrer Manabí, Santo Domingo, Pichincha, la Sierra Centro, con este proyecto que hoy podemos decir que el resultado de una siembra con amor es estar a nivel nacional. Y me decía una señora en la parte alta, en Zaruma, en la parte alta de la provincia del Oro, me decía ayer, Berito, lo escucho en las radios, gracias madre por escucharme, y me decía, ¿sabe que usted en algún momento lo escuché haciendo ese ruido que hace del palomar? Y Yerberito, me identifico. Yo tengo el estómago que se me inflama. Yo tengo el buche que se me hincha. Que todo lo que como me cae mal. Y tengo ese ruido. Haga el ruido, Yerberito, haga el ruido. El... ¡Ese sonido! Oiga, señora, ese sonido se le va a ir hasta que limpie, purifique y desintoxique el organismo. 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Siempre cuando me preguntan, Yerberito, tenemos 4, 5 días, 6 días, he encontrado gente que no va a hacer la deposición, taponeadas y taponeadas. Hablando de la taponeadera, me acuerdo en Pasaje de las Nieves, una señora del campo, una señora de mi familia Montubia, me dijo, Yerberito, yo a las 5 de la mañana me levanto y ¡sácate! Corro para el baño, me siento, me bajo los calzones y empiezo, ¡ay! ¡Ay! ¡Ay! Pero de aquello, naná. Ay, nanay cucas, se está envenenando. Yo siempre les digo, la caca no se guarda, la caca hay que expulsarla, la caca mata y envenena, y para eso hay que limpiar el colon, hay que sacar la grasa visceral del hígado, disminuir los porcentajes de azúcar en la sangre, porque yo no lo quiero usted ver nunca que vaya entrando por la sala de emergencia de un hospital de Solca y lo diagnostiquen con cáncer al colon. Ay, Dios mío, juntemos las manitas. No, que no, que no. Nunca que vaya entrando con un cáncer al estómago, con un cáncer a la sangre, leucemia. ¿Y cuándo empezó? Hace 2, 3 años, con el mal olor en la boca y usted nunca le prestó atención. Hace 2, 3 años que usted estaba con su estómago inflamado. Usted salía del baño con la primera orina y la veía berrinchosa, cargada de espuma, amarillenta. Pero claro, usted no le dio importancia porque todavía no se hacía presente esa enfermedad catastrófica. Pero cuando empiezan las enfermedades, empieza la culpa, empieza el zapateo. ¿Por qué? ¿Por qué? ¿Por qué? Empieza el golpe de pecho, empiezan a señalarse los unos con los otros y ahí la cosa se pone jodida. Por eso hoy hay que visitar la cadena de farmacias Cuxibamba. Hoy hay que venir a todas las boticas comunitarias de la iglesia e iniciar el tratamiento con el depurador amargo K10. A un buen entendedor, pocas palabras. Para la muestra, un botón, dicen nuestros abuelos. Les invito a que escuchen el siguiente testimonio.
1: Saludos, mi estimado Yerberito. Te comento que estuve en el recinto El Cacho, Parroquia Lagarto, Cantón Río Verde, donde yo conversé con don Rosendo Caicedo. Don Rosendo Caicedo me manifiesta que cuando él hablaba, inclusive la esposa le decía que ¿por qué apesta mucha tu boca? Tienes una halitosis fuerte. y dice que cuando él hablaba con otras personas tenía que virar la cara para que no aperciban esa pestilencia que él botaba del interior del organismo, ¿no? Pero me dice que tomó el amargo K10, el amargo K10, y me agradeció, me abrazó, me brindó una cola, dice Carlitos Villa, muchísimas gracias, dice hermano lindo. Créeme que yo andaba ya con ganas de hasta suicidarme porque me apestaba cuando yo hablaba, me apestaba la boca. Estoy tomando ese jarabe, hermano, y yo soplo a la mano, así, y apercibo, y ya no me apesta, mi estimado Carlos Villa, me dice. Eso es lo que te puedo comentar, mi estimado Yerberito, desde el recinto El Cacho, parroquia de Lagarto, Cantón Río Verde, Esmeraldas, Ecuador.
0: Soldado avisado no muere en guerra. La pregunta, si esta persona que acaban de escuchar ha mejorado su salud y su calidad de vida, ¿qué lo diferencia con usted? Le doy la respuesta, la decisión. No se ha dormido en los laureles, no es Gilberto ni Gilberta Santa Rosa. Apenas le llegó la enfermedad, chácate, salió corriendo para una de las boticas comunitarias de la iglesia, salió para la cadena de farmacias Cuxibamba y no se puso a pensar, ay, pero qué tan importante puede ser mi salud. Ahí cuando termina en el hospital, dándole lo que sea, hasta pidiendo plata al chulco, regalando la casa, regalando el pedazo de tierra que le heredaron o que se sacó la madre 30 años, lo está regalando para poder salvar, para poder pagar los gastos en el médico. Hay que ser inteligentes, ábrale el entendimiento, prevenir es mejor que lamentar. Hoy lo invito a que prevenga, a que empiece a limpiar, a purificar y a desintoxicar el organismo. Bueno, hay que hablarle también a esta hora del día a la audiencia masculina, la manada. ¡Uy, los meninos! Ese gato, gato, gato, gato, gato, gato, gato, gato, miau, como dice la doña Yerberito, mi esposo Yanni Aruña. ¿Cómo? Sí, es como el gato. ¡Ay, ni me toca en la cama el desgraciado! Oiga, terrible debe ser, ¿verdad? Uno de varón, que uno tiene ese ego masculino, uno de varón que lo que hace primerito cuando se levanta de la cama, cumpliendo con las labores maritales, es verla y decirle, este es el macho que tú tienes. Pero ahora, ¡ay! Más de uno con la mirada acusadora, con la mirada de esa mujer que le quieres pegar con lo que tenga al alcance. Esa mirada que dice, ¡ay! Otra vez, desgraciado, me dejaste como si nada. Que no le digan huevo ruco, que no le llamen paloma muerta, y mucho menos que su mujer le diga, ¡ay! Ahí viene el pavo, moco de pavo. ¿Cómo? Sí, moco de... Llegó el pavo. 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Escuche, varón, el Prostacura desinflama la próstata, limpia las vías urinarias y le devuelve la fuerza y la potencia sexual que tanto necesita. Que lo tengo blandengue, Yerberito, que se me va de lado y lado, que por más que salto, brinco, no responde, porque tienen la próstata inflamada, porque usted no es inútil sexualmente, usted lo que tiene es una enfermedad. ¿Y sabe cómo va a recuperar la erección? ¿Sabe cómo va a dejar de terminar en menos de un minuto? Empezando a desinflamar la próstata, limpiando las vías urinarias con el Prostacura, el jarabe para el varón. Recuerde, el Prostacura te la pone dura, dura, dura, recontradura, como usted la tenía hace años. 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Que escucho muchísimos testimonios de los beneficios y del poder curativo terapéutico que tiene esta pomada. 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Uno respira bonito, bonito con la pomada, la bendita cuatro hierbas. 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Me suena todo el cuerpo. Me duele la rabadilla. ¡Mire los deditos de las manos! ¡Uy! Cuando me envió esa señora el video, ¡ay! ¡Qué dolor me dio a mí, Dios mío! 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Lo pueden botar, lo pueden petatear en una cama o postrarlo en una silla de ruedas para siempre. 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Que Dios

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1: 5 horas.

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0: Amables oyentes, muy buenos días. Buenos días a todos ustedes. Sean cordialmente bienvenidos y bienvenidas a nuestro servicio informativo que se transmite desde la ciudad de Machala, capital bananera del mundo. Hoy estamos viernes, es viernes, viernes, viernes, la semana se fue rapidísimo. Es viernes y el cuerpo lo sabe, sabe que tenemos que seguir trabajando en este viernes 11 de septiembre del año 2026. 11 de septiembre, recordemos lo que pasó en Estados Unidos, no en Nueva York, en el 2001, hace 25 años, lo que es, Es un bebé usted, yo también. No, bueno, no tanto bebecita, pero ya era una niña. Recordábamos, es en esta fecha que nos dejó marcado en nuestra memoria. Recordábamos que era mediodía, estábamos alistándonos para ir al colegio, mediodía. Y de repente empezaron a salir las noticias de lo que estaba pasando en Nueva York, ¿no? En las Torres Gemelas. Bueno, más adelante vamos a estar hablando de aquello. Son las 5 de la mañana con 9 minutos. Muchísimas gracias a todos ustedes por acompañarnos a través de nuestras redes sociales y de la 101.5. Estamos contentos porque hoy es fin de semana, es viernes y es lo bonito. Y también bonito agradecer a nuestro papito Dios porque nos regala un día más de vida. A pesar de ser hijos ingratos, a pesar que a veces nos olvidamos de agradecerle por todo, tan solo por el hecho ya de poder respirar y abrir nuestros ojitos, pues ya es motivo de agradecimiento a él y de todas las cosas maravillosas que puede en este día estarnos ofreciendo. Sin embargo, pues reconocemos que Él es el Todopoderoso, reconocemos que nuestra vida depende únicamente de Él, que nuestras decisiones deben de ser enmarcadas a sus principios y esos principios que nos llevan a ser cada día el reflejo de Cristo. El libro de Gálatas 6:2 dice: sobrellevad los unos las cargas de los otros y cumplid así la ley de Cristo. Y es que hay momentos en los que quizás las cargas de la vida se pueden volver demasiado pesadas para llevarlas solos. Dios nos recuerda que la vida cristiana no consiste únicamente en poder preocuparnos por nuestras necesidades, sino también mirar a quienes están a nuestro alrededor, porque quizás nosotros podemos estar atravesando alguna situación económica, pero hay otras personas que pueden estar pasando una situación de enfermedad, y ahí es donde nosotros debemos también poder ayudar. Sobrellevar las cargas de otros significa poder acompañar, poder escuchar, poder ayudar, poder orar y estar presentes. No le creo. Entonces, eso es lo más importante. Vamos a iniciar nuestro servicio informativo y el día de hoy preguntémonos, ¿no? ¿Quién necesita de nosotros? ¿A quién podemos ayudar el día de hoy? ¿Quién necesita una palabra de esperanza? La palabra de esperanza también viene acompañada de la obra. No solamente debemos de orar por aquella persona que necesita, sino que a lo mejor si no tiene un plato de comida, también poderle brindar un plato de comida. Son las 5:12. Vamos a iniciar nuestro servicio informativo con esta pequeña oración. Amado Padre Celestial, te damos gracias. Gracias, Padre bueno, por regalarnos un día más de vida, por esa misericordia, por ese amor. Reconocemos, Señor, que te fallamos cada día con nuestro pensamiento, quizás de manera involuntaria o voluntaria, Padre bueno. Reconocemos que a veces nos olvidamos de orar, reconocemos que a veces no te consultamos las decisiones que vamos a tomar, y ahí es donde vienen algunas consecuencias, Padre, pero sabemos que su misericordia nos alcanza cada día, que su gracia, que su amor, que su fidelidad, aunque nosotros somos infieles, Padre, usted está ahí fiel con cada uno de nosotros, tratando de cumplir el propósito, Padre, en nuestra vida. Gracias por darnos el día de hoy esa bonita palabra. Ayúdanos a tener ese corazón sensible para reconocer las necesidades de aquellas personas que necesitan de nosotros. Ayúdanos a no ser indiferente ante el dolor de las demás personas que están atravesando. Danos esa palabra para poder animar, danos esas manos para poder ayudar y esa disposición genuina para poder acompañar. aun cuando nuestras cargas pueden ser pesadas, hay cargas más pesadas de otras personas, Padre, y ahí es donde su amor se refleja con nuestras acciones. Gracias, amado Dios, por darnos un día más de vida. Sabemos que usted tiene el control de este país y de cada uno de nosotros. Esta oración la hacemos en el nombre de Cristo Jesús. Amén. Ya son las 5 de la mañana con 13 minutos. Son las 5 ya con 13 minutos en Radio Líder Internacional 101.5. Y le damos la cordial bienvenida a nuestro director, Ronald Armijos Rueda. Director, ya es fin de semana.
1: Ahora sí, ¿cómo está, Jessica? Buenos días, excelente fin de semana. Así es, la veo contenta.
0: Feliz.
1: Común, ¿no? Acá es ya costumbre de que usted sonría los viernes. También lo mismo pasa con Yalmar, ¿no? Llega el fin de semana y comienzan a ser diferentes, comienzan a estar motivados, me piden más trabajo. Director, ¿qué más tenemos que hacer para ver si ya nos vamos temprano? No, a las 8 terminamos, le digo, nunca nos vamos temprano acá. 5 de la mañana con 14 minutos, 5 con 14. Buenos días a usted que nos escucha desde muy temprano, ¿no? Porque hay personas que no nos escuchan a las 5, nos escuchan a las 3, a las 4, y otros que comienzan a las 5. Alexandra Astudillo, buenos días. Carlitos Navarrete, allá en el Cantón Pasaje, ¿cómo está la señal por allá en Pasaje? Buenos días. En el Cantón Santa Rosa, don Pedro Cruz, buenos días. Yadir Aguilar, buenos días. Alexandra Astudillo, en el Cantón Arenillas, ¿cómo le va, doña Alexandra? Gracias por reportarse, buenos días. ¿Quién nos escribe? Don Bolívar Bustamante. Aquí está don Bolívar Bustamante, buenos días. Tania Espinosa, muy buenos días. 5 de la mañana con 15 minutos, 5 con 15 minutos, 11 de septiembre. ¿Usted recuerda qué pasó hace 25 años atrás, el 11 de septiembre? Una fecha que marcó al mundo, ¿no? Creo que muchas generaciones recuerdan qué sucedió el 11 de septiembre y qué estaba haciendo el 11 de septiembre, cuando dos aviones secuestrados por terroristas capturaron a los pilotos, ¿no? Los detuvieron y estrellaron los aviones en las Torres Gemelas, pues no, en ese entonces llamadas Torres Gemelas. ¿Sabe cuántos muertos dejó esta situación? 2.977 víctimas mortales, además de los 19 secuestradores, ¿no? A un cuarto de siglo de la tragedia, la fecha continúa siendo una jornada de memoria y homenaje a las víctimas, familiares, rescatistas y sobrevivientes. Es lo que sucedió hace 25 años. Más adelante vamos a ampliar la información con algunas imágenes y algunos videos. 5 de la mañana con 16 minutos. Noticias buenas, noticias malas, noticias al fin. Es lo que vamos a entregar en estos 180 minutos de mucha información, un poco de comedia. También aquí el señor Intriago ayer me pide una reunión y me dice: director, yo creo que tenemos que conversar muy en serio. Yo estoy para informar, no para hacer

0: un placer como siempre, ¿no? Culminando una semana más de, diría yo, de información. No lo considero un trabajo, directora. No voy a pensar con esto que no me tiene que pagar, porque yo ya lo conozco, ya lo conozco usted por donde viene habitualmente, ¿no? Y siempre usted cuando quiere que yo me motive me dice, parece que te voy a subir el sueldo, me decía ayer. Yo le digo, sí, sí, directora, así me dijo ese.
1: Yo ya he visto que me he dado cuenta que cuando digo que voy a reducir personal, usted se pone más proactivo, entonces no sé, algo pasa por ahí.
0: Llevo más de un año haciendo la reír a la gente. No hay plata. Haciendo la reír, porque antes era un poquito más suave, más tranquilo, ¿no?
2: ¿Y este circo?
0: ¿Ah? Esto sí, y ahora se ha vuelto esto una diversión, ¿no? El director se desestresa y le digo, ¿pero de qué se estresa usted? Y me señala hacia adentro. Entonces le digo, lo entiendo, es normal, le digo, eso ocurre. Pero en todo caso, así como el director, hay muchas personas que utilizan el programa, ¿no? Para liberar un poquito el estrés, las cargas de las que hablaba Jessica. Que el director dice, yo no voy a estar cargando las y llevándole las cargas al señor. Entonces, buenos días a quienes ya están con nosotros, ¿no? Gracias por acompañarnos, por hacer de este espacio cada vez un espacio más fuerte, más consistente, más querido, más consolidado a nivel de audiencia. Y nosotros que tratamos y hacemos cada mañana de hacer y dar el mayor esfuerzo para que ustedes se informen de la mejor manera con algo de diversión y alegría. Así que, buenos días en toda la parte alta de la provincia del Oro, Piñas, Portobelo, Mercabelí, Balsas, Atahualpa, que compartan desde ya la transmisión, ¿no? No hay luz, no hay luz a la altura más o menos de la calle Juan Montalvo, de la 9 de mayo, o sea, Pichincha, de 9 de mayo hacia adelante hasta llegar a la 10 de agosto. Todo ese sector céntrico se encuentra sin luz. A ver si los amigos que viven en este sector y que nos escuchan de pronto a través del dial o a través de sus teléfonos móviles nos reportan el momento en el que ya llegue la luz. 5:19 a.m. a ponerse cómodos. Es el último día y estamos listos para informarlos desde ya. Bienvenidos.

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0: 5 de la mañana con 20 minutos, ya son las 5 con 20 minutos, iniciamos con los titulares a esta hora de la mañana y preste mucha atención. 5.000 jóvenes sin estudiar en la provincia de El Oro por falta de cupo, 5 con 20.
1: Con Abdalá Bucarán ya son 4 expresidentes de Ecuador sentenciados penalmente. Antes, Yamil Maguat, Rafael Correa y Lenín Moreno, quienes también tienen sentencia, mientras ahora que Fabián Alarcón y Lucio Gutiérrez pasaron por la prisión preventiva. 5 de la mañana con 21 minutos.
0: Y preste mucha atención, persiste alza de precios en productos básicos. Machaleños compran cubetas de huevos en mercados donde el precio llegó a $4.50 ante el reciente incremento reportado por comerciantes. 5.21.
1: Marines de Estados Unidos muestran imágenes de abordajes a barcos ecuatorianos antes de ser bombardeados. Hasta ahora, el Comando Sur solo había difundido los videos en blanco y negro de los bombardeos realizados desde un helicóptero. Son las 5 de la mañana con 21 minutos.
0: Y Machala recibe a las 20 candidatas a Reina Mundial del Banano 2026, 5.21.
1: En otra información, queremos contarle que un hombre en condiciones de calle fue asesinado la noche de ayer en el barrio Autoridad Portuaria de Puerto Bolívar. 5 de la mañana con 21 minutos.
0: Y preste mucha atención a este titular, son las 5.21, y conductor que atropelló a Mónica Martínich sigue fuera del proceso, aunque ya fue identificado por sus acompañantes. 5.22.
1: En otra noticia, les contamos también que en Guaquillas, un hombre que había llegado recién al cantón desde Riobamba fue asesinado con 3 tiros en la cabeza. Otras informaciones más de violencia.

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1: 5:23, son las 5:23. Buenos días, usted ya compartió, si no ha compartido es momento que lo haga, no le cuesta absolutamente nada. Eso, embrague gallito, embrague, meta cambio y salga. 5:23, comparta nuestra transmisión, déjenos en los comentarios desde dónde nos escucha, con quién está usted en la sintonía, mamá, papá, hermanos, hijos, se están yendo a la escuela, al trabajo, al estudio. Coméntenos, nosotros vamos a estar... Eso, director, apriétame el sombrerito, un sombrero claro y los zapatos de punta de vaquero. 5:23, buenos días. Jonathan Banguera desde los Estados Unidos en sintonía como siempre, gracias. Leonardo Morán, oiga, permítame aquí públicamente agradecerle a Leonardo. Ayer nos hacía llegar unas entraditas, 24 entradas, ¿no? 24 entradas para el boli, ya las repartimos todas. Es un fiel oyente, nos regalaba dos entraditas ayer para el Ecuaboli de hoy, así que muy agradecido con Leonardo, lo hace por la consideración y la estima que le tenemos todas las mañanas al saludarle. Él, ya no le cobramos saludos, sino directamente hacemos una especie de canje, director. Gioconda Pizarro, buenos días, gracias por estar. ¿Qué es que se hace? Se pone de todo, oiga, en la oreja, en la boca, Dios mío, tantas cosas. Tanta cosa para 15 minutos. ¿Está caro el huevo? Ya, pero valdría que lo pregunte. Con cáscara está caro, pero sin cáscara, ¿cómo sale? Pues, director. Sí, eso valdría que pregunte allí. Viviana Rueda, buenos días. Pilar Triviño. Jessy Dulces. ¿Cuál será el apellido de Jessy Dulces? Lili Zurita, buen amanecer, dice Betty Reyes. Gracias por estar con nosotros también, Pilar Triviño. Y todos quienes desde muy temprano, Irma Criollo, comparten nuestra transmisión. Cielo saludó a Carlitos Navarrete, ¿no? En el Cantón Pasaje. Cuidado, se olvida. Cuidado, se olvida, director. Alexandra Astudillo me dice, ¿no?
2: Salúdeme a Carlitos Ramírez.
1: Carlitos Ramírez, ayer tuvimos un cruce de audios ayer. Está bien, se encuentra bastante bien. Buenos días para él, que está en la sintonía, para Don Raymond, para Marcelo Fierro, Alvita Guillermina y todos quienes ya están con nosotros muy temprano. Novedades, director, novedades que se puedan, antes de entrar en el desarrollo de las informaciones, que se destaquen a esta hora de la mañana, media fría la campaña política, ¿no? ¿Qué pasa con los candidatos? Pocas propuestas, algunos más dedicados. O sea,
2: propuestas hay bastantes, ¿no? ¿Sí? El tema es que se puedan ejecutar, pero parece que se enfrió, ¿no?
1: ¿Hay temor, quizás?
2: Pienso que sí.
1: ¿Hay temor quizás? Bueno, vemos pocos candidatos por allí apareciendo en las redes sociales. Vamos con información.
2: Pero yo ya sé quiénes están punteando las encuestas. Ya, unos sondeos.
1: En Facebook, okay.
2: Son encuestas oficiales, pero sí tengo datos que son precisos también en tema de aceptación de algunos candidatos.
1: ¿Pero en Facebook?
2: No, eso es
1: el Vox Populi, o como
2: le llaman. Le mando la granja de trolls y le pongo como primero, eso es lo que se hace.
1: ¿Cómo es que le llaman cuando Focus Group? ¿Qué hizo usted? ¿Qué mecanismo utilizó? Son las 5:26, las 5:26, ya estamos listos, Jessica, ya se polvoreó. Bienvenida, buenos días.
3: Ok, son las 5:26, y nos vamos con esta información. Que la comida está cara y las mamitas que compramos, nos vamos al mercado y nos damos cuenta, ¿no? $20 antes alcanzaba por algunas que otras cositas.
2: Hoy ¿usted sí se acuerda cuando uno iba y decía, chuzo, no hay para la carne, hay para el atún?
3: Ajá.
2: Ahora el atún se ha convertido en un lujo, ¿no?
3: Sí, a veces se pone medio económico, hay que aprovechar las ofertas, a veces no. Pero bueno, entre que 3.50 que vale un atún para una familia grande, ¿no? Que uno puede comprar uno.
2: 3.50.
3: 3.90 y. A ver, no. Sí, más o menos 3.50, 3.90. Por ahí más o menos el atún, el grandecito, pero que alcanza para una familia de 5. En mi caso lo compro. Lo compraba, mejor dicho. Pero digo, bueno, si voy a pagar como cerca de $4, mejor me compro un pollito, $3 más, un pollito de $7. Y me alcanza para más comida, director. Entonces, esos son los cálculos que quizás nosotras, las madres de familia.
2: Y no se muere de hambre nunca, ¿no?
3: Ajá.
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3: Ok, es que eso se toma con el agua que trajo. ¿Cómo es eso?
1: Mastrante, eso ya. Es para Lele Pancha.
3: Lele Pancha. Esos son las ¿cómo es? Las cuicas. Está lleno de parásitos. Son las 5:27. Bueno, donde aquí la información lamentablemente dice que persiste alza de precios en productos básicos. El precio de alimentos de consumo frecuente registra cambios en los mercados de Machala. Durante un recorrido de Diario Correo se constató a través de comerciantes y compradores alzas en tomate, en papa, limón, huevos. A veces, por ejemplo, en el mercado 25 de junio, 10 limoncitos por $1. Huevos y aguacate. La intendencia de El Oro anunció controles en centros de abasto para vigilar precios, balanzas y la exhibición de valores al público. José Cogilema, comerciante, señaló que el saco de papa que se adquiría en $15 llegó a $25. En el caso de limón, indicó que el saco podía encontrarse entre $2 y $13. Y ahora adivine cuánto cuesta el saquito de limón. $34. De $12 a $13, $34. Como en un 200% más, director, imagínese. Olga Cogilema también identificó cambios en el precio del tomate. Según explicó, la caja pasó de $15 a $23. La comerciante también atribuyó el incremento del aguacate a la baja producción y señaló que dejó de adquirir unidades grandes por su costo. Los aguacates pequeños se ofertan a $1.25 y antes costaba el aguacatito serrano a un dolarito, ¿no? Y a veces daban, si era más pequeñito, $3 por $2. Y ahora está el pequeño a $1.25. Manuel Morocho reaccionó las fluctuaciones con la Manuel Morocho relacionó las fluctuaciones con la disponibilidad de productos. Expuso que cuando existe menor oferta, los valores aumentan. 5:29. Rosa Vázquez explicó que meses atrás la cubeta de huevo se comercializaba desde $2.50 y podía llegar hasta $3.50. La comerciante señaló que el valor superó ese rango, aunque no precisó el precio vigente durante la entrevista. Vázquez expresó que al inicio los compradores cuestionaban la diferencia, pero después continuaron con la adquisición del producto al encontrar precios similares en otros establecimientos. María Alvarado, compradora, identificó a las verduras, carnes y huevos entre los productos en los que percibe mayor impacto. José Vera también señaló que el costo de los productos sufrió cambios y relacionó parte de esa precisión de esa presión con el precio de los combustibles. 5:30. Viviana Tuárez, dirigente de la Asociación del Comercio Minorista de la Plaza Bicentenario, atribuyó parte de las alzas a factores de producción. Explicó que la sequía puede reducir las cosechas y que las lluvias también representan un riesgo para el traslado de productos desde otras zonas del país. Tuárez añadió que un incremento en combustibles repercute en los gastos de transporte. En la Plaza Bicentenario, dijo, los comerciantes buscan sostener sus precios para conservar la afluencia de compradores. En el área de mariscos, Galo Laine indicó que la albacora registró un aumento en los puntos donde los comerciantes adquieren el producto. Sin embargo, sostuvo que los puestos de la plaza conservan sus precios de venta por ahora. 5:31. Desde junio de 2026, la canasta básica familiar pasó a denominarse canasta básica familiar de consumo y amplió su composición de 75 a 98 productos. El gobierno estableció su costo de $825.17. Las variaciones observadas en los mercados de Machala adquieren peso dentro de ese escenario, debido a que abarcan alimentos presentes con frecuencia en las compras de los hogares como papa, tomate, huevos y productos agrícolas. Autoridades indican que realizan controles, pero finalmente esos controles no se ven evidenciados. ¿Por qué? Porque los alimentos han subido, como aquí mismo dice la información. Los comerciantes, en este caso minoristas, indican que si compraban un saco de limón en $12, $13, ahora lo encuentran en $34. Van al mercado mayorista y finalmente se botan la pelotita de esa manera. ¿Quiénes somos los perjudicados? El consumidor final. Carlos Barrezueta, intendente de El Oro, afirmó que los comisarios ejecutan controles de precios en mercados municipales, mercados privados, tiendas de abarrotes y otros establecimientos en la provincia. Los operativos también revisan balanzas y la exhibición de las listas de precios. Barrezueta explicó que una balanza adulterada puede provocar el decomiso del equipo y una notificación al establecimiento. La falta de precios visibles también puede derivar en acciones de control. 5:33. Dani Gámez, gerente de la empresa pública municipal de Mercados Machala, señaló que la red municipal toma como referencia los listados oficiales emitidos por organismos estatales. Gámez informó que tras una reunión con la intendencia se prevé un recorrido por los mercados de Machala durante la próxima semana con el fin de prevenir especulación y verificar el cumplimiento de las disposiciones. La próxima semana, cuando creeríamos que estas personas deberían salir a realizar constantemente controles, porque es el consumo diario, la compra diaria de muchas familias. Pero lamentablemente hacen una vez al mes o después una vez a, no sé, a cada qué tiempo realizan los respectivos controles y sin embargo después no pasa nada. Ante una posible afectación por el fenómeno del Niño, el gerente explicó que Mercados Machala forma parte de la mesa técnica de trabajo 6 del COE cantonal. La entidad contempla puntos alternos de distribución en caso de problemas en el mercado mayorista con el propósito de evitar desabastecimiento, indica la información. Pero bueno, que realmente las autoridades realicen el control en el mercado mayorista, donde finalmente ahí es donde compran los minoristas, ¿no? Y ellos están diciendo que si antes encontraban un saco de limón en 12, 13 dólares, ahora lo consiguen en 34. El saco de papa, que lo encontraban en 15 dólares, ahora está en 25 dólares. Eso es lo que indican los comerciantes y por ende ellos no van a comprar algo que está caro para salir perdiendo. Van a tener que comprar en 34 dólares el saco de limón y nos van a tener que dar al consumidor 5 limones por un dólar. Son las 5:35, Yalmar.
1: Sí, Jessica, para complementar un poco lo que usted bien mencionaba, ¿no? Se analizaban algunos factores semanas atrás respecto del precio de la cubeta de 30 huevos, que habla de un incremento cercano al 20% ya directamente en donde la distribuyen, ¿no? Uh-huh. Entre julio y agosto del 2026, donde los productores avícolas, explicaban que se origina esto tras la crisis de sobreproducción que afectó el año pasado, a finales y a inicio de este año. O sea, es un problema que vienen arrastrando. Y los precios, según a decir de ellos, han caído en niveles históricos. Mire que a esto también se suma una demanda alta, especialmente por la salida de huevitos hacia Perú, ¿no? De acuerdo a la información. Estaba la cubeta, según la noticia, en 2 dólares. En los
3: 2.50 más. Bueno, en precio de distribuidor.
1: De distribuidor, 2.50. Y hoy por hoy, a ellos ya les venden a 4 dólares. Sí, wow. 4.50. Entonces, de a poco los precios se han ido alzando y aseguran que el abastecimiento nacional está garantizado pese al incremento de los valores. Eso para complementar, porque buscaba el origen, porque a veces la gente dice, ¿por qué? Porque nosotros, por ejemplo, en el tema de la papa, algún momento decíamos que era por el tema de los combustibles que subían. Uh-huh. Hoy por hoy los combustibles vienen bajando mínimamente, pero vienen bajando. Entonces, quizás la ciudadanía se pregunta aquello y era importante también complementar. 5:36, nos trasladamos hasta Machala, al sur de la ciudad, donde al igual que Florida 5, hay otros sectores en Machala que ven con preocupación el desinterés de varios ciudadanos por no respetar los horarios de recolección, generando así botaderos clandestinos a lo largo de las vías que tiene en el sur de la ciudad.
5: Observe. En la Ciudadela Florida 5, al sur de Machala, el incumplimiento de los horarios de recolección por parte de varios ciudadanos genera una constante acumulación de desechos a lo largo de los 800 metros de la avenida principal.
6: Vecinos que no permiten que pongan en la vereda, yo permito, con tal que saquen el horario que es.
7: Los moradores no ayudan tampoco. Así el alcalde ponga hora, igual la gente hace lo mismo.
8: No faltan estos malos vecinos de malvivir, y más que todo por la mala imagen que causamos, ¿no?, para nuestra barriada.
5: Moradores afirman que poco después de que pase el carro recolector, tantos vecinos como personas ajenas al barrio arrojan fundas de basura en seres e incluso animales muertos en plena vía pública. lo que afecta la higiene y el tránsito.
7: El carro ya cruza y la gente tiene esa mala costumbre de venir y botar la basura cuando el carro ya ha pasado.
9: Los chamberos y dejan la basura botada también y los vecinos se ponen bravos también, pero pues eso no, tampoco no es así. Pues.
6: Que sancionen a la gente puerca, por ejemplo, a la gente que tiene perros, bota la calle, eso deben de sancionar.
7: Y que vienen de otros lugares y vienen y amontonan. A veces ya ha habido accidentes también por eso. De lo que los carros a veces en la noche no ven, se van por encima, los perros sacan la basura. Es todo un dilema feo.
8: La misma ciudadanía en general a todos nos molesta, pues porque eso emana un mal olor desagradable. Pues no.
5: Ante esta problemática, la empresa pública municipal de aseo recuerda que sacar la basura fuera de horario o crear botaderos en plena vía pública conlleva sanciones económicas que van del 10 al 20% de un salario básico unificado, según el impacto ambiental.
10: También se dan en los botaderos porque mucha gente va, coge los desechos de escombros y los mandan a botar. Por favor, tenemos un relleno sanitario donde no se cobra absolutamente nada para ir a dejar los desechos.
6: No ayudan a cuidar la calle, el barrio, no.
5: Para denunciar estas infracciones, la ciudadanía puede enviar fotografías junto con la ubicación exacta, mediante un oficio dirigido a la gerencia de la institución. Reportó para MP Noticias, Víctor Cerezo.
1: Son las 5:39 a.m. A ver, nosotros como ciudadanos, aquí a través de este espacio hemos sido siempre críticos de que en Machala el sistema de recolección es precario, es malo. No hace un mes, no hace una semana, esto viene de manera especial. Décadas. Y en algún momento la ciudadanía se pronunciaba y decía, bueno, en la época del señor Falqués Aguilar no ocurría esto, pero el problema se agudiza en los últimos 7-8 años de administración del señor Macas. Pero bueno, dejemos a un lado esto. ¿Qué va a hacer la señora Jenny, abogada Jenny Machuca? Entiendo que hace pocas semanas también asumió el nuevo gerente en esta empresa. Porque aquí los ciudadanos afirman y acusan no a la empresa como tal, según lo que yo escuchaba, sino a sus propios vecinos. Esperan que pase el recolector para posteriormente sacar la basura. Algunos les incomoda poner en la vereda, ¿sí? En la vereda, porque usted entenderá que algunos viven en los callejones y para allá no entra el carro, entonces vienen y dejan en una esquina, porque si le dejan afuera de su casa, usted se molesta. La señora dice, yo no tengo problema con tal que vengan y dejen donde es. Y otros, sencillamente por comodidad y costumbre, han utilizado el centro de esta vía, que para colmo, llamado atención a movilidad, no está señalizada, no se sabe si es una vía, doble vía, si hay dos carriles, si esta es la zona central para que los peatones esperen o crucen la calle. Han dejado o han hecho por costumbre de este centro, en esta vía, un total basurero tal como ustedes lo pueden ver. Pase usted a cualquier hora y usted va a ver amontonada la basura a lo largo, desde la Avenida Las Américas hasta llegar a la Avenida Colón Tinoco.
2: Seguimos pensando que hay mucha falta de cultura de la gente y Almar, ¿no? Lo decíamos en temas de tránsito también, ahora lo vemos en tema de lo que es el desecho de la basura. Cabe preguntar, ¿no?, a los señores candidatos, ojalá hayan madrugado los candidatos a la alcaldía de Machala para que se den cuenta los problemas reales que tiene Machala, ¿no? Y que si se pueden solucionar de manera integral, no solo con propuestas, sino decirlo cómo lo van a hacer, si se puede hacer, y si no lo hago, qué es lo que pasa, ¿no? Ajá. Porque fácilmente pueden decir, sí, se puede hacer, pero nunca ponen su cargo de decir, sabe que si yo no puedo solucionar el problema del agua, el problema de la basura, el problema de tránsito, pongo a disposición mi cargo. No, simplemente dicen lo que se va a hacer, pero ya con la experiencia que tenemos acá en algunos años en el micrófono, parece que no se puede, ¿no?
3: Y que hemos escuchado más que todo, director,
2: siempre propuestas
3: a las autoridades decir, perdón que le interrumpa, decir, bueno, las sanciones, pero ¿a quién sancionan?
2: A ver, la ex gerente de la empresa de aseo Machala, Karina Valareso, que ya salió.
3: Hablaban incluso de una app, ni siquiera la ex gerente, sino
2: ¿qué
3: el
2: sanción?
3: Ex gerente
2: Dani Gámez, que fue Dani gerente de Dani Gámez,
3: que aquí en los micrófonos de Radio Líder, él dijo que la aplicación, que la app que ya estaba
2: con
3: por
2: bombos
3: salir
2: y platillos.
3: Ahora,
2: anunciaron.
3: Salió esa aplicación. Nunca salió. Se dio a conocer esa aplicación.
2: A ver, ¿de qué
3: se dio la continuidad?
2: ¿De qué era esa aplicación? Era una aplicación totalmente gratuita que todos los ciudadanos de Machala íbamos a poder descargar. De alguna manera, esa aplicación iba a notificarnos que el recolector de basura ya iba a pasar por nuestro sector. y de esa manera nos avisaba para que podamos sacar la basura. ¿Sabe cuándo salió esa aplicación?
3: Never. Nunca. Nunca.
2: No salió.
1: La calle doceava este B también, director. Es la calle que pasa al costado del Colegio Marcela Nieva, para que usted tenga una referencia. Atraviesa o pasa por los sectores El Bosque, la 4000. También es un completo botadero de basura, director, sobre todo en la zona céntrica. Esta calle se ha vuelto prácticamente en botadero clandestino, igual que la calle que estábamos viendo ahí en pantalla, director.
2: Ahora, los barridos que se hacían en Yalmar en la administración del profesor Falqués Batallas, de alguna manera mejoraban, ¿no? Porque ya conocía, en este caso el contratista, sabía que la cultura de nuestra gente no era tan buena. Entonces ellos ya sabían, se anticipaban, llegaban un horario y después al rato otra vez hacían otro barrido para sacar vuelta la basura de la gente incumplida y responsable que sacaba fuera de horario la basura. Entonces por eso había una apreciación de una ciudad más limpia, a diferencia de ahora que los recolectores no hacen doble barrido, pues ya les cuesta más en el tema del contratista. Recuerde que este próximo año se termina el contrato con el consorcio Mi Ciudad Limpia, ¿no? Que se subió al portal de compras públicas por aproximadamente 12 a 13 millones de dólares. O sea, eso ya está comprometido. Ahora, vamos a ver qué es lo que dicen los candidatos. Ya hemos escuchado acá en los micrófonos de la radio que manifiestan que ellos piensan comprar los carros recolectores de basura. 30 carros, decía un candidato acá, 30 vehículos, 30 camiones, perdón, para poder comprar para la recolección de basura. ¿Será que eso puede mejorar la recolección de basura en Machala? ¿O será que hay que poner un ente de sanción, cámaras, para que la gente también comience a entender de que tiene que ser más ordenada?
3: Así es, director, son las 5:44, 5:44, y nosotros seguimos informando, y preste mucha atención, donde lamentablemente 5.000 jóvenes sin estudiar en El Oro por falta de cupos, indica la información. El Oro cerró el año lectivo 2025-2026 con 10.906 nuevos bachilleres, según datos del Ministerio de Educación. Sin embargo, no todos ellos tienen asegurado un espacio inmediato en las principales instituciones públicas de educación superior de la provincia. La Universidad Técnica de Machala registra actualmente 17.700 estudiantes matriculados. Según el corte entregado por la Dirección de Formación Profesional a las 10 de la mañana, el jueves 10 de septiembre, de ese total, 10.306 son mujeres y 7.394 son hombres. Para el nuevo periodo académico, la universidad prevé incorporar aproximadamente 5.000 nuevos estudiantes, entre quienes accederán directamente al primer semestre y quienes pasarán por el proceso de nivelación 5:45. A esas cifras se suman alrededor de 1.000 jóvenes que ingresaron a institutos superiores, de acuerdo con los datos utilizados para este reporte. Si se comparan ambas cifras con los 10.906 bachilleres graduados en la provincia, queda una diferencia aproximada de 4.906 jóvenes que no aparecen dentro de estas dos rutas públicas de educación superior. No todos abandonaron los estudios. La cifra, sin embargo, no significa que esos casi 5.000 jóvenes hayan dejado de estudiar. Pueden haber optado por universidades privadas, instituciones de otras provincias, carreras técnicas, cursos de preparación, esperar un nuevo proceso de admisión o incorporarse temporalmente al mercado laboral. 5:46. Precisamente la Universidad Técnica de Machala advierte que la matrícula del actual periodo todavía está en proceso. La institución mantiene abiertas las diferentes modalidades de matrícula y la población estudiantil puede aumentar por terceros ingresos, homologaciones y otros procesos académicos. Fernanda Tuso, directora de formación profesional de la UTMACH, explica que los datos de nuevos estudiantes todavía son provisionales y que la matrícula concluirá el 25 de septiembre. La funcionaria señala que en cada periodo académico, la UTMACH recibe al menos 8.000 postulantes, pero no todos pueden ingresar directamente a una carrera. Aproximadamente 3.000 obtienen un cupo para iniciar el primer semestre, mientras que otros 2.000 acceden al proceso de nivelación. En cada periodo académico tenemos una asistencia a nuestras pruebas de admisión de al menos 8.000 estudiantes, de los cuales 3.000 se les garantiza el acceso al primer semestre, explicó Tusa. La universidad también dispone de curso de nivelación de 12 semanas para alrededor de 2.000 estudiantes. Allí reciben formación en conocimientos básicos antes de incorporarse a las carreras en el siguiente periodo académico. La propia UDMACH establece que la asignación de cupos depende del puntaje obtenido por el proceso de admisión y de la oferta académica disponible. Además, quienes necesitan reforzar sus conocimientos pueden ingresar al curso de nivelación que tiene una duración de 12 semanas. Esto muestra que la demanda por un espacio en la universidad pública supera la capacidad de ingreso directo. Los 8.000 postulantes mencionados por la institución tampoco deben confundirse automáticamente con los 10.906 bachilleres recién graduados, pues entre quienes postulan pueden existir jóvenes de promociones anteriores, 5.48. TUSA explica en el proceso de admisión de la UDMACH, el rendimiento que los estudiantes tuvieron durante el bachillerato tiene un peso importante. Según la funcionaria, el 50% del puntaje corresponde a los antecedentes académicos del bachiller y el otro 50% a la prueba de admisión. Por ello, los estudiantes que mantienen un buen rendimiento durante la secundaria tienen mayores posibilidades de conseguir un cupo. El estudiante que ha sido un estudiante regular, sobresaliente, que ha mantenido su récord de buenas notas, tiene garantizado ya el 50% por 100 de acceso a la universidad, sostuvo TUSA. La UDMACH también realiza actividades de orientación vocacional y casas abiertas para que los bachilleres conozcan las carreras, sus perfiles profesionales, las competencias que desarrollarán y las posibilidades de inserción laboral. ¿Qué alternativas tienen los jóvenes para quienes no consiguen un cupo inmediato? TUSA señala que una de las alternativas es continuar preparándose para nuevos procesos de admisión. También existen opciones en institutos tecnológicos y otras instituciones de educación superior. 5.49. En el 2023, por ejemplo, se inauguró en Puerto Bolívar el Instituto Superior Tecnológico Ismael Pérez Mazmiño, con una capacidad proyectada para alrededor de 3.500 jóvenes, una oferta de carreras tecnológicas vinculadas con sectores productivos y de servicio. La formación técnica se ha convertido así en una de las alternativas para los bachilleres que no acceden inmediatamente a una carrera universitaria. Y aquí terminamos la información porque es bastante amplia, ¿no? 5.50 minutos. Lo cierto es que, no sé, ¿no? En el caso de nosotros y en algunas madres de familia, todavía si te sacas 800 puntos, pero yo quiero ser doctora, por ejemplo, eso lo pasó a mi sobrina. Mi sobrina quería ser doctora, pero lamentablemente sacó 800 puntos, buenas notas como bachiller, pero sin embargo no pudo seguir esa carrera. ¿Qué pasa cuando alguien tiene ese deseo, un estudiante tiene ese deseo de seguir medicina, pero tus puntos no te dieron? ¿Qué pasa cuando el estudiante quiere seguir otra carrera, pero los puntos no le dieron? Otra de las cosas, hoy en día hay mucho abogado en la calle. ¿Será que la universidad cerrará de momento? O no sé si, Yalmar, usted que trabaja en la universidad, que es el vocero de comunicación, no sé qué eso le dice el director, el jefe de campaña, ¿tiene conocimiento si tal vez esa carrera de momento se ha cerrado? Porque hay mucha demanda, o sea, muchos abogados hoy en día aquí en la provincia. Exacto, entonces, ¿qué pasa con las carreras cuando ya hay demasiados profesionales en ciertas carreras? Hablemos de abogados. Ya hay muchos abogados y la universidad sigue votando abogados. Entonces, eso también es preocupante, saber que la universidad no está haciendo a lo mejor algún tipo de control, un sondeo, algo. Otra de las cosas, siempre me he preguntado si nuestra universidad es bastante amplia en cuanto a la infraestructura, o sea, es bastante amplia, tiene muchísimo terreno para poder realizar, director, Yalmar y amables oyentes, levantar aulas dentro de la misma universidad y poder así sacar más presupuesto para la universidad, para que hayan estos jóvenes tengan el acceso de ingresar a la universidad. Dos, muchos orenses terminan estudiando en línea en la Universidad UNEMI, la Universidad de Milagros. terminan. Conozco a jóvenes que son de aquí, de Machala, pero están estudiando en línea en otra universidad. ¿Por qué no ampliar también ese servicio, la Universidad Técnica de Machala, para que también pueda tener acceso los machaleños a estudiar de manera en línea? Pero sé que si una vez al mes me toca dar exámenes, voy mismo a la misma universidad. Entonces, muchas preguntas que tenemos, que a lo mejor no conocemos, director. Algún momento esperemos tenerlo al rector de la universidad. Yalmar, si usted lo puede traer, usted que es el jefe de campaña, así lo dice el director, ¿no?
1: Se ha hecho en reiteradas ocasiones la invitación, Jessica, por intermedio de Andrés Carvajal, quien es parte del equipo de comunicación. Uh-huh. Y bueno, hemos tenido, no podemos decir la negativa, pero no se ha podido cristalizar en este caso la entrevista. Es importante no solo esto, sino otras preguntas e interrogantes que surgen a raíz de las principales problemáticas que surgen en la Universidad Técnica de Machala. Y bien usted decía, ¿no? ¿Qué puede ocurrir, por ejemplo, con la carrera de Derecho? Uh-huh. Sí, una de las carreras que tiene, entiendo, son casi 3.000, o eran hasta hace poco 3.000 abogados en toda la provincia, ¿no? Eso indudablemente genera una sobrepoblación, por decirlo así. Después cada quien pelea su puesto, ¿no? Su trabajo. Pero, ¿qué va a pasar con estas carreras que ya están demasiado sobrepobladas? ¿Y qué ocurre después? El seguimiento que se le hace a los estudiantes que por algún motivo intentan ir a una carrera y no aplican, ¿no? Después tienen la posibilidad de ir a otra y a lo mejor no les gusta. Uh-huh. Ya hay una condicionante. Son las 5 de la mañana con 54 minutos. 5:54 nos vamos hasta Puerto Bolívar. Oiga, todavía no se reinaugura, porque esto se inauguró hace muchos años, el Parque Simón Bolívar, donde en aquella época el profesor Falqués Batallas. Sí, pase nomás. Me parece una falta de respeto, le cuento, ¿sí? Una falta de respeto terrible que mientras yo esté informando usted se cruce por atrás. En todo caso, mil disculpas a la audiencia. No tienen culpa de lo que está pasando acá. Póngame las imágenes, director. Por favor, póngame las imágenes. Ahí está entonces. Esto ocurre...
11: Por favor, para quien corresponda me puedan ayudar a informar a las autoridades competentes del caso en el grupo de... En el grupo que mantienen los compañeros presidentes del puerto. Esto ha pasado hace pocos momentos aquí en el Simón Bolívar. ¿Sí? Una torre recién colocada de alumbrado se vino al suelo. Necesitamos que se acordone el área por la empresa, el municipio, y se preste la atención primeramente de la limpieza de toda esta vidrería. Ya que en las noches, en tarde-noche, ya están asistiendo familias aquí a distraerse, pues no, a hacer uso de estas instalaciones.
1: Les decía que allá por el año 2007, 2008 se entregaba este parque, ¿no? Y pasó muchos años, recién el año anterior decidieron darle una mano de gato, como ustedes pueden ver, regenerarlo o reacondicionarlo o remodelarlo, como le quiera denominar. Muchos años abandonado, destruido, y bueno, lamentablemente no ha sido entregado oficialmente, no ha sido reinaugurado oficialmente, y este poste de alumbrado público que ustedes pueden observar allí, desconocemos si es que se desprendió solo, si es que se fue cayendo de a poco, si es que a lo mejor algún bandido intentó llevárselo en peso y al querer sacarlo, pues se le cayó encima y no pudo hacer más. Desconocemos la realidad. Lo cierto es que ayer en horas de la tarde, efectivamente, pudimos observar a pocas cuadras de donde vivimos, estaba este poste allí botado. Ya posteriormente habían hecho la denuncia, ya no estaba, después de 2 horas, 3 horas, ya no estaba el poste. Desconocemos si es que fue personal de la municipalidad, de la dirección administrativa, O el propio contratista que fue, retiró el poste y consecuentemente entiendo que todavía no lo ha vuelto a colocar. Lo cierto es que esa base ahí, oiga, tremendo peso.
11: Bueno, a la inspección técnica, que es lo más importante.
1: Claro, con silicona esta parece base, que lo han pegado allí.
11: Que tiene que estar bajo una base sólida.
1: Sólida, maciza, claro.
11: Maciza,
1: claro, concreto.
11: Por la altura. No tanto por el peso, sino la altura. ¿Sí? Lo que la física arriba en la altura va a golpear, va a ser que oscile. Entonces, si oscila, esto tiene que estar sujetado firmemente. Estas bases tienen que estar hechas técnicamente, de concreto.
1: pudo,
11: como ustedes ven, señores,
1: pudo haber golpeado a alguien, ¿no?
11: Esto es...
1: pudo haber golpeado a alguien y la consecuencia habría sido distinta, ¿no?
11: Y piedra a los dignísimos ingenieros civiles.
1: Afortunadamente creo que nadie golpeó. Consígame el nombre del contratista, directora.
11: ¿Quién es, señor?
1: Dígale que le ponga unas 20 latitas más de cemento allí, de concreto, para que...
11: Sin mucho hacer nada.
1: Claro, sobrepuesto nada más. Pero mire cómo se descascara, pues mire cómo se descascara. Ojo, esto ya tiene meses.
11: Esto es una porquería.
1: No es una obra nueva, claro, más o menos. No es de ahora recién, ahí llegó la tablita. No es de ahora recién. No es de ahora recién. No, no voy a hacer. Si mientras no traiga la tablita, no me voy a poner nada. 5:58. Una pena, ¿no? Una pena lo que está ocurriendo. Ojalá alguien de parte de la alcaldía salga a decir qué fue lo que pasó.
11: Esto es galvanizado.
1: 5:58, son las 5:58. Buenos días. Sí, buenos días. Oiga, tenía una denuncia acá. Tenía una denuncia que nos hacían llegar días atrás y que lamentablemente no la había podido leer, ¿sí? Si usted fuese alcalde, sí. Si usted fuese alcalde, está bien. Présteme atención a este mensaje, esta denuncia. Porque usted no sé si ha escuchado hablar de la Liga Barrial Ciudad de Machala. Convergen algunos equipos de fútbol barrial de aquí de Machala, de distintos sectores y barriadas, valga la redundancia. Me enviaban un mensaje que van tres meses que no se ha desarrollado la final del campeonato. O sea, ya se jugó la semifinal y la final no se ha jugado todavía. Por acá dice el mensaje, no sabemos si es que es un tema de que el patrono no quiere dar el premio o quizás ya lo dio y a lo mejor los organizadores no quieren jugar la final. A quien corresponda y que nos estén escuchando u observando, que por favor aclaren el tema. Liga Barrial Ciudad Machala, aquí en las canchas de Jaime Roldós, a la altura del Parque La Paz, donde se juega habitualmente, pues hay denuncias de algunos dirigentes que están a la espera de que se juegue la final. Tres meses, me dicen, ¿no? Así que agradecemos a la persona que denuncia, pues obviamente hemos dado lectura a aquello y que ojalá pueda ser respondido. También queremos llegar brevemente con saludos antes de ir, no sé si prepara la hora primero, director, y ahí sí nos vamos de largo, ¿no? Eli Beltrán, Cajamarca, buenos días, gracias por esa tremenda foto que nos envía y dice, evidencia que los estoy viendo, buenos días, como siempre Eli, enviándonos a nosotros la constancia de que esté en sintonía desde su televisor, ¿no? Vamos con la hora, director, por favor, tenga la bondad. Vamos con la hora.
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1: Ya son las 6:00 a.m. en Radio Líder Internacional. Gracias por estar en la sintonía junto a nosotros. Comparta la transmisión, comparta con nosotros la mañana, con saludos, con comentarios. Saluditos para Celia González, buenos días allá en Casacay. ¿Cómo amanece, doña Celia? Cuénteme, ¿cómo está el clima en Casacay? Aquí en cabina principal hace calor. Bastante calor, ¿sí? Sí, hace calor, yo tengo calor. Será la agüita de acá de hierbas que me estoy tomando. Qué olorosa, ¿eh? Qué lindo aroma que tiene. Willy Hidalgo, buenos días. Buen día, director, dices bien.

0: pasan aguaje y el puerto, dijo, el mar se está saliendo. Por suerte, el puerto, el malecón, está más alto de lo que era antes, si no, estuviera inundado. Miren toda la circunvalación sur, ¿cómo está?
1: Esto me llamaba la atención. Ayer también ocurría. Ábrame la imagen, director. Ayer también circulábamos antes de las 5 de la mañana y veíamos en una gran parte de la circunvalación sur, no toda, serán unas 4 cuadras más o menos. Pero más adelante, Ricardo, y de pronto me puedo estar equivocando, había un enorme socavón donde están trabajando, entiendo, personal de Aguas Machala. No sé si de pronto, estoy especulando, se trata de alguna tubería rota y llegaron a repararla, o es precisamente lo que usted menciona, ¿no? ¿En qué sector, en qué calle es esto? No alcanzo a divisar. Dice Circunvalación, ay, Circunvalación Sur, mire, yo, bueno, hoy no me vine por allí, hoy no me vine por este sector porque el director me había encargado $3 de pan. Entonces, importante la denuncia que nos hace.
2: Hola, amigos. Hola, Jessica, Campo Verde.
1: Hablé un poquito más claro porque no le escucho.
2: Aquí, reportando sintonía de la parroquia Buenavista, full sintonía de Radio Líder y la linda radio. Dios te bendiga. Cuídense. Bendiciones.
1: Gracias, Bolívar Bustamante. Como siempre, en la sintonía lo estamos escuchando. 6:02 a.m. 6:02 a.m. Parece que Bolívar no la quiere levantar a su pareja, ¿no? Está allí muy, muy, muy escondidito, ¿no?
0: Como decía, uno desde Las Palmeras hasta llegar casi a la Madero Vargas, el mar se sale. En Las Palmeras, todo lo que es Las Palmeras también se inunda. Siempre que sube la marea, ¿no? Es que aquí, justo en la circunvalación y Palmeras, está el desfogue del agua. Entonces, cuando le gana la marea al desfogue de agua, el agua se regresa. De ahí lo que usted dice, el anillo periférico del agua, sí, siguen construyendo, pero eso todavía no tiene agua.
1: Ahí está entonces, se sale la marea, Jessica, se sale la marea. Vamos con más imágenes, ahí está, ¿no? Ahí está, póngale. Eso, lo escuchamos, Ricardito, adelante con el reporte desde la Circunvalación Sur y Palmeras. Mire usted, esta es la avenida Circunvalación Sur, desde donde nos reportan qué ocurre allí, importante que alguien salga a pronunciarse, ¿no? Raro, ¿no? Raro, Ricardo, porque esto no habíamos visto en los últimos meses, ¿no? Algo puede estar ocurriendo extraño y nos preocupa. ¡Vamos!

0: Es excelente viernes a cada uno de ustedes. Gracias, Yoconda Pizarro, dice. Gracias. Ajá.
1: Tú eres el
0: mírame como pestañeo. ¿Quién no quiere que le cante Sharon? ¿Qué dice por acá? Ah, Laurita Pizarro. Oiga, dice que Laurita Pizarro ya se decidió. Se compró otro parlante y ya lo ha puesto en el callejón ahí en la ciudad de la 4000. Así que a esta hora, toda la 4000 en la sintonía. Ahí está la vecina Adolfina también. Sí, la vecina Fátima también está en sintonía. Doña Chabelita también están en la sintonía. Así que buenos días para ellas. Gracias por estar en la sintonía. De parte de Radio Líder. Claro que sí. Que le levante los ánimos. Bueno, vamos a levantarle los ánimos, director. Póngale.

0: baile sin vergüenza, no se ría, se pone roja ahí Laurita Pizarro. Baile con ánimo, eso. Doña Marinita también que baile ahí, ¿ah? que baile con el que se le cruce, por eso.
1: El pasito.
0: Para adelante y para atrás. 6 de la mañana con 5 minutos. ¿Qué es eso? ¿Qué
1: es
0: eso?
1: Ese es el pasito.
0: Ah, ese es el paso del remo.
1: Claro,
0: el paso del remo, sí.
1: Así. No la he visto, Sharon, usted.
0: Oiga, hay unos aceititos así, son 3 en 1, Jessica. Póngase aquí un la cadera, unas dos.

0: Egipto, Sara Pizarro, que mande las máquinas, dice, que lleven los restos de construcción que botan en los solares con monte. Le cuento que está fresco el clima por acá, dice Celia. Anoche llovió fuerte, una hora más o menos. Saludos, Jessica, 6:06.
1: Muy bien, Yalmar, muchísimas gracias. Saludos, saludos, saludos para, a ver, vamos a ver, Pilarcita Triviño, buenos días.
0: Los últimos, ¿ya?
1: Uh-huh. Elizabeth Astudillo, saludos para mi esposo Bolívar Albarracín Neira y mi querido hijo que ya está listo para irse a sus labores. Bendecido día, entonces, para toda la familia. Para toda la familia Albarracín Astudillo. Por aquí también queremos saludar, dice, ya está oxidado, le dice las bisagras y los ya da calambre si se mueve uno un poquito más. Elba Obaco, buenos días, Radio Líder. Por aquí también queremos saludar a Miguel Jesús y Carolina, buenos días. Buenos días, Yalmar, le dice por acá.
0: Hola.
1: O sea, solo para usted nomás, nada para mí ni para el director. No, solo Yalmar, dice ahí. Segundo Viteri, buenos días. Segundo, atentamente. Segundo, desde Loja. Anita Murillo, un saludo de cumpleaños, dice. Hoy es el cumpleaños de Nick. ¿Cómo está, Nick? Buenos días, feliz cumpleaños. No sabemos cuántos cumple, ¿no? Pero felicidades el día de hoy. En su cumpleaños, Esther Loaiza, director, ya sirve para DJ, ¿no? ¿Qué pasó por ahí? Esther Loaiza, buenos días, desde Piñas, por aquí también saludamos, vamos a ver, no está por aquí el saludo, ya se me perdieron los saludos, por aquí, Vaneval, buenos días, ¿puedo saludar el de Vaneval? ¿Sí lo dio el de Vaneval?
0: Repita, no hay problema.
1: ¿No?
2: ¿Qué hace? Que me lo prestes una noche y que me...
1: Leito Reyes, buenos días.

0: comérmelo. Yo no voy a deshilar sus carnes y a mandártelo.
1: Sobra polvo, que es polvo, que es pelusa, que es que tiene.
2: Oye, que se lo puede mandar a pedacitos, ¿no? Dice que no le va a mandar carnes y después los huesos, ¿no?
1: ¿Usted coreaba esa canción, Jessica, alguna vez en su vida?
2: Quizás hace muchos años, ¿no?
1: En su época bohemia, ¿no?
2: Sí, pero ya no, nada que ver.
1: Ya no canta, ya no, era pura cancioncita de... ¿Cómo es que la que canta los viernes? ¿Cómo es?
2: ¿Cuál?
1: La que siempre canta. No sé.
2: Ayúdame, Dios mío, a esa ahí.
1: Esa.
2: La de la lengua, esa, a dominar esa, la lengua. Esa, claro, porque esa lengua es viperina. 6:09, pero sí hay muchas que pueden estar coreando en este momento. No conozco algunitas por ahí. 6:09, dice, ¡ay, loca! Ay, loca, dice, buenos días, Jessy. Buena música, dice la loba. Por ahí algunas lobitas, ¿no? Yalmar dice, beba limón con miel de abeja para que se afine su voz y cante.
1: ¿Cómo? No me escuchó. Yo le hago aquí muchas voces. Ronnie Mora dice por ahí, saludos, Jessica. No sé si lo leyó de parte de mi Mari Gotita.
2: No, léalo.
1: Sí, saludos de parte de mi Mari Gotita para su señor esposo, Ronnie Mora. Digna Loor también, buenos días, excelente día. Karina Domínguez, tenemos una mañana fresca, llovió toda la noche desde Guayaquil. La sintonía, excelente fin de semana. Son las 6:10, Jessica.
2: Felicitaciones para Carlos Uyaguari Pinos. Hoy cumple, no, ya está, suficiente. Uyaguari, hoy cumple 40 años de vida desde Cuenca. Te felicitamos. Ahí saludos, cumpleaños. Mire, ve, para Carlos Uyaguari. Feliz cumpleaños para Carlos Uyaguari, que hoy está cumpliendo 40 años. Ya está en su cuarto escalón.
1: Tienen que pedir que yo le salude. Si no, no, yo no.
2: Pero salúdelo.
1: Claro.
2: No, dice, desde Cuenca. A ver, vamos a ver. Es que por aquí no sé qué pasa. Por ser una buena persona, un buen profesor,

0: buenos días también. ¿Dónde
1: usted está tiene una loba por ahí?
0: ¿Dónde está?
1: ¿Usted tiene una
0: la
1: loba
0: de la
1: por
0: canción?
1: Ahí.
0: Claro, la de la loba. Canción. ¿Dónde está el saludo de cumpleaños, Jessica, por favor?
1: Ya le dije, Carlos Ullaguari.
0: Ah, Carlitos Ullaguari. Ajá,
1: 40
0: felicidades,
1: años.
0: 40 años. No cualquiera llega a 40 años, ¿no? Y usted tiene ese privilegio, esa enorme dicha. Ya le falta un año para los 41, ¿no? Y 10 para los 50. Felicidades para el cumpleañero. Que viva, que beba y que disfrute.
1: Que salude a esa loba, dice por ahí. Que salude a las lobas.
0: 6:12, oiga. Usted me hace hacer cosas. Tomás Benito Cabrera, buenos días. Saludos cordiales también. Ahí está, entonces, los saluditos. 6:12, Jessica.
1: Tomás Benito Tinoco, buenos días, Tomasito. 6:12. 6:12, director.
0: Permítame ir con una recomendación, Jessica, ¿le parece?
1: Claro.
0: Ahí vamos. Llegó. 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
1: Recomendación de nuestro compañero Yalmar. 6:13, 6:13. Y por aquí también saludamos. A ver, no puedo saludar, algo pasa aquí con la página. No puedo saludar. Gisela Zamora Massini, buenos días, bendiciones infinitas, dice por aquí. Ok, Elena del Pilar Echeverría, buenos días. Dice, señorita Jessica, dice, querida familia de prestigiosa radio, le saluda Elena Echeverría Reyes y Viterbo Vélez desde el barrio San Jacinto, de aquí de Machala. Los escuchamos desde que mi esposo enciende la radio desde las 4:30 de la mañana. Señorita, dice por aquí. A ver, Jessy, la palabra dice al comienzo del programa, muy bien, muchísimas gracias, claro que sí, hay que comenzar con el día bendecido, con el agradecimiento a nuestro Dios. 6:13, Yalmar, 6:13.
0: 6:13, son las 6:13, nos vamos a ir una pausa, sí, pero nos vamos con alegría, ¿no? Con emoción,
1: doña Alegría,
0: con felicidad. Luz Ágila, ¿sí la saludó a Luz Ágila? No la saluda todavía. Oiga, ¿sabe qué? Eso, vamos ahí, Luz Ágila. Porque mañana, Carmen Ágila está cumpliendo 13 años. Así que muchas felicidades para la cumpleañera.
1: Saludos para todos los mentirosos.
0: Ah, no, espérese.
1: ¿Qué pasa?
0: Que el domingo 13 dice, estará de cumpleaños. Pero es que no me pone una coma, me confunde, le decía lo rápido.
1: Es que usted es la enciclopedia humana. No,
0: es que
1: todo quiere que le pongas ahí.
0: Tiene que estar bien escrito.
1: Pero interprételo.
0: ¿Cómo voy a interpretar si no tengo, apenas lo leo, pues? Por acá dice Jessica y querida familia de la prestigiosa.
1: Ya la leí. Ya,
0: vamos a la pausa. Volvemos de inmediato con más.
1: Pero cántese esa de ahí que le gusta a usted, ¿no?
3: Es mentiroso ese hombre, es mentiroso.
0: Pero tiene que bailar, porque usted no baila.
1: No, ya estoy ya.
0: La mano en la cintura.

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11: 6:24, ya son las 6:24. Muchísimas gracias por acompañarnos desde muy tempranito. Nos vamos con la Crónica Roja, Yalmar. Adelante.
12: Gracias, Jessica. Nos vamos de inmediato con la información de Crónica Roja. Léame ese saludito y cumpleaños que enviaron al grupo para ver si me gano un dolarito más allí. Preste atención. Con varios disparos, un indigente fue asesinado en la parroquia Puerto Bolívar. El ataque se produjo cerca de las 20 horas de este jueves 10 de septiembre. Según indicó la información, que en la zona se escucharon varios disparos y tras salir a ver qué era lo que ocurría, se percataron que un hombre estaba sin vida sobre la vereda. Atentado o el ataque armado se registró a la altura del barrio Autoridad Portuaria de Puerto Bolívar en la avenida Madero Vargas, frente a Autoridad Portuaria. La información preliminar detalla que se trataría de un hombre de nacionalidad extranjera, ¿sí? Y que vivía en condición de calle. Aparentemente era una persona que se encargaba de reciclar basura y que pasaba por el sector, quien fue asesinado la noche de ayer en Puerto Bolívar. Son las 6:25, 6:25, Jessica.
11: Muchísimas gracias, Yalmar. 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Así como hay que desintoxicar nuestra mente, también debemos de desintoxicar nuestro cuerpecito. 6:26, Yerberito, ¿cómo estás? Buenos días, bienvenido.
13: Hola, compañera Jessica, compañeros todos en estudio principal, qué grato conectarme con ustedes en vivo y en directo hoy viernes 11 de septiembre, porque así lo quiere Dios. 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El saludo a Santa Rosa, donde estamos en la botica comunitaria de la iglesia, al padre Johnson en Santa Rosa, que siempre me dice, lo escucho en Radio Líder Internacional, padre, la bendición, el saludo a Santa Rosa. Me decía una señora ayer en Pasaje de las Nieves, Yerberito, me estoy poniendo las gotas clarita, lo escucho en la radio. Gracias, padre, por escucharme. Y le comentaba yo en esta conversación, ¿cómo le está yendo? ¿Por qué empieza a ir a ponerse las gotas clarita? ¿Qué la ha hace que usted vaya y empiece el tratamiento con estas gotas a base de cristales de sábila y de las hojas de llantén. Me decía ayer, Berito, un día lo escuché usted en la radio hablando de la comezón y me identifiqué. Parecía que me estuviera describiendo el problema que pasaba a diario con mis vistas: sensación de comezón, ardencia en las vistas, y tenía muchísima lagaña, tenía un ojo lagrimeándome a todo momento. Lo escuché y me convencí de lo que usted estaba diciendo y estaba detallando, describiendo en la radio. Me fui a una de las boticas comunitarias de la iglesia y empecé a ponerme, como usted manda, las dos gotas en cada vista en las mañanas y dos gotas de las gotas clarita en la noche antes de acostarme. La pregunta fue: ¿y cómo le está yendo? 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Si usted está como la señora, con problemas en las vistas, si está con mucho lagrimeo, si está con mucha infección, con mucha conjuntivitis, a ti te digo, garruchero y arrumador, minero artesanal, a ti te digo que pasas fumigando sin ninguna protección las vistas, ha llegado las gotas clarita, el rey de los colirios, frasco y gotero de vidrio, estimada compañera.
11: Excelentísima información, Yerberito. 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
13: 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La pregunta más frecuente que me hacen, Yerberito, ¿por qué el mal olor en el cuerpo? 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Como dice mi abuela, soldado avisado no muere en guerra, papito.
11: Y en soldado avisado no muere en guerra, también en hombre avisado no queda mal, a lo mejor, gato, no sé gato, cómo gato, decirlo. Gato, gato. 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
13: Mucha actividad en casa, mucha actividad. Ay, en casa.
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11: Salen como correcamino, dice por acá. 6:34. Por acá hay muchos pavos, por no sé qué es lo que está pasando. Lo cierto es que el pavito se acerca, pero el pavito para comer, ¿no? En este mes de diciembre, Dios mediante haya para el pavo, si no habrá para otra cosa. 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
5: 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Siga, compañera y compañeros, con más noticias en Estudio Principal.
11: Muchísimas gracias, muchas gracias. ¿Qué pasó? ¿Tiene un pavo usted por ahí? Ese pavo lo están matando, creo. Ok, son las 6:35. 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Lo importante siempre es terminar el fin de año, ¿no? Con salud, diciendo, bueno, mejorar. No, nada que ver, nada de ya murió ni nada, no. Sino que.
12: El pavo murió.
11: ¿Qué pasó? Ya murió el pavo. ¿Por qué? A ver, pero póngalo. ¿Y por qué hace la mano así?
12: Sí, así suena, que ya murió el pavo, pues ya cayó.
11: Ok, 6:36, y lo importante es terminar con salud. 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Director, con más información, con el pavo Yalmar.
12: Gracias, Jessica. Ya no son noticias tan de reírse ni tan agradables como las que acabamos de escuchar. No, nos vamos con Crónica Roja. Hasta Guaquillas, la información. Ángel Enrique Yumisaca León, de 38 años, quien había llegado hace poco a Guaquillas desde Riobamba, provincia de Chimborazo, todavía no se esclarece qué lo llevó hasta este cantón. Lo cierto es que la tarde de ayer fue asesinado. Él estaba junto a dos familiares en el sector Casas para Todos del Midubi, cerca de la casa comunal. De pronto, aparecieron sujetos armados, lo interceptaron. Según información policial levantada en el sitio, le dispararon 3 veces en la cabeza. Ángel quedó tendido sobre la calzada y junto a él, una mujer lloraba. Lo tocaba una y otra vez, esperando alguna reacción, con la esperanza de que esté con vida. Policía conoció que por parte de sus familiares, que Ángel no llevaba mucho tiempo viviendo en Guaquillas. El oficial a cargo mencionó que que han iniciado la investigación para saber el motivo de su visita y el tiempo exacto que estaba acá y las motivaciones que habrían llevado a los sicarios a terminar con la vida de este hombre. Lamentable situación que indudablemente ya ahora se investiga. Son las 6:37. Nos vamos con otra noticia, ¿sí? Sí, por favor, sí, un cuarto de vasito. O sabe qué, mejor no. Nos vamos con otra información. Luis Javier Ramírez Romero, cabo primero de la policía, no estaba en un patrullaje cualquiera. El agente de 38 años cumplía labores investigativas relacionadas con una presunta estructura delictiva cuando una camioneta con hombres armados apareció en el sector El Resbalón, en el cantón Rocafuerte, provincia de Manabí. Los ocupantes del vehículo abrieron fuego contra los agentes. Los policías respondieron, pero Luis Javier recibió varios impactos con arma de fuego y cayó en plena diligencia. Otro servidor policial también terminó herido y fue llevado de urgencia hasta una casa de salud. Lo más terrible de la situación es que el cabo habría estado siguiendo una investigación contra una banda criminal cuando terminó convertido en blanco del ataque. Los antisociales escaparon luego del enfrentamiento. Hasta el momento se investigan las causas del hecho que habrían motivado en este caso, que habrían originado presuntamente, pues, o que habrían sido a partir de la investigación que le inició contra esta banda, una represalia en su contra. Por ello, pues, la policía abre como línea de investigación aquello. Son las 6 de la mañana con 38 minutos, 6 con 38 minutos. Nos vamos con otra información más. Sí, se confirma entonces la identidad de la persona asesinada en Puerto Bolívar. Se trata de un ciudadano venezolano, ¿no? Lo conocían como venezolano y terminó muerto en la acera frente a autoridad portuaria después de que sujetos lo atacaran a las 20 horas de este jueves, tal como lo habíamos mencionado. La policía llegó al sitio en la avenida Séptima Norte, entre Bolívar, Madero, Vargas y Pichincha. El hombre ya no tenía signos vitales. Según las diligencias, la hipótesis apunta que estaría relacionada con el expendio de sustancias sujetas a fiscalización en el sector. Se conoce que el ciudadano se dedicaría al expendio de sustancias sujetas a fiscalización en este sector. Una especie de represalia, qué cosa buena le puede esperar a alguien que se dedique a estas actividades. Como especie de represalia o alguna situación, pues habría provocado pues precisamente su muerte, ¿no? Su muerte, tal como lo hemos escuchado hace pocos minutos. Son las 6 de la mañana con 40 minutos. 6 con 40 minutos. Nos vamos con otra importante información. A las 16 horas con 30 de este jueves, Lita Martínez, directora del Centro Ecuatoriano de la Promoción y Acción de la Mujer, informó que el cuerpo de Mónica Silva no sería entregado como estaba previsto. En horas de la mañana, la Fiscalía de Manglar Alto, tanto Martínez como el equipo del Comité Permanente, les indicaron que se haría trámite a la entrega para la repatriación del cadáver. Sin embargo, horas más tarde, en el centro forense, se les dijo lo contrario. La negativa genera dudas, señalando que existe una postura contradictoria del fiscal que lleva la causa. Antes de aquello, se indicó que faltaba un documento del Ministerio de Salud Pública, por lo que inmediato se iniciaron las acciones para superar el inconveniente. Seguidores de Mónica Silva esperaron más de 8 horas para despedir el féretro, incluso desde Quito, un ataúd térmico en el que debía trasladarse el cuerpo hacia la capital previo a su repatriación. La activista anticorrupción y defensora de los derechos ambientales, Mónica Martina Konieck, conocida en Ecuador como Mónica Silva, fue encontrada muerta en su vivienda en la comuna de Montañita la tarde del 8 de junio. Imagínense, han pasado ya 3 meses. Lo que en un inicio se presentó como un suicidio, tras la necropsia se determinó que se trató de una muerte violenta, presumiblemente por estrangulamiento mecánico y un golpe contundente en la cabeza. El cadáver de Mónica Silva seguirá pues en el centro forense de Santa Elena tras no ser autorizada aún su salida del lugar. Gritos de reclamo en las afueras del centro forense por la negativa pues se tenían previstos por su repatriación en vuelo a Polonia. Son las 6 de la mañana con 41 minutos, a las 6 de la mañana con 41 minutos nos vamos con otra información. 4 días después del ataque armado en un bar de La Alborada en el norte de Guayaquil, quienes laboran y residen cerca del sitio tienen una preocupación que al mismo tiempo se va unida al clamor de que se controle el alboroto desmedido que suele ocurrir en este tipo de locales. Un atentado que dejó 4 personas fallecidas y 8 heridas. Los ciudadanos se encontraban dentro de un bar ubicado en la 12ª etapa de la Ciudadela, en la avenida Rodolfo Vaquerizo, zona sur, la tarde del domingo 6 de septiembre. La policía indicó que los implicados se movilizaban en una moto. El ataque se registró a la 1 de la tarde, más o menos. Se supone que en estos lugares de diversión deberían funcionar máximo hasta las 2 y no más. ¿Y cómo es que estas personas seguían dentro hasta la 1 de la tarde? Cuestionó la mujer. Perdón, no hasta las 2 de la tarde, hasta las 2 de la mañana. Y eran la 1 y seguían allí. Ernesto, quien labora en un restaurante ubicado en la misma calle, contó que no sería la primera vez que en ese local la parranda sobrepase el horario, ¿no? Ya se han quedado hasta las 2 de la mañana, pero no había pasado nada como esto. El hombre y un residente mencionaron que las autoridades deben verificar que los horarios se cumplan, incluso en otros negocios propicios para el consumo de licor hasta altas horas. Cerca de la avenida Francisco de Orellana, en cambio, hay una licorería. Allí toman afuera, a veces hay peleas y es un peligro, apuntó. Horas después del suceso delictivo, el bar en cuestión fue clausurado. Los sellos de aquel cierre impuesto permanecían colocados en la puerta a la mañana de este jueves 10 de septiembre. En tanto que con respecto a implicados, hasta el momento un hombre y una mujer señalados como sospechosos fueron procesados y están privados de la libertad. Yala dos veces, director. 6:43, Jessica, tenemos recomendación a esta hora de la mañana, me indica, sí, vamos.
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12: Gracias, Jessica. 6:44. Saludito de cumpleaños. Un saludito de cumpleaños para el pequeño, pequeño, inteligente, brillante, que le espera un futuro enorme, un futuro prometedor. Isaías, este es el día, Isaías Sebastián Blasio Iñiguez. Hoy todos los compañeritos en la escuela lo felicitan, lo van a abrazar, lo van a invitar en el recreo a tomarse más que si un bolito de 5 centavos. Isaías Sebastián Blasio Iñiguez, felicidades allá en Puerto Bolívar. Lo saludan todos sus familiares y primitos, en especial le saludan sus papitos que lo adoran, que lo aman, que lo cuidan mucho, Byron Blasio y Melanie Iñiguez, y también su abuelita Alexandra y Doña Bella. Felicidades, 4 añitos está cumpliendo Isaías Sebastián Blasio Iñiguez. Hoy era que no lo manden a la escuela, hoy es el cumpleaños, déjenlo ahí en la casa que duerma hasta tarde. Sí, sí.
14: ¿Cómo incentiva la vaguería?
12: No es a la vaguería, director, sino que es el día, hay que regalarle. El niño no quería madrugar. Se pasa también Zoraida, ¿no? ¿Cómo lo va a mandar a la escuela? Felicidades, Isaías. Chao, ya se va a la escuela. Ahí se va. Triste.
15: Ya. No falta que diga que si no estudió, que copie.
12: El otro cumpleaños te dejamos en la casa y no te mandamos. Ya, anda nomás hoy día tranquilo. 6:45. Antes de irnos a la pausa, saludos. Ya vamos con eso, director. Doctor Edgar Cabrera, buenos días. Para la mejor Radio Líder y todos sus integrantes, dice por acá. Gracias, doctor. Buenos días, doctor, me duele aquí, ¿qué será? ¿Eh? Me duele aquí, ¿qué será? Lele Pancha, doctor, Lele Pancha, 6:46, vamos con saluditos acá, ¿sí? En Mauro Morán, de nuevo Sinagua en Huachala, ¿en qué sector, Mauro? Cuéntenos, Mauro Mora, ¿en qué sector? Janet Solano, allá en Barbones también, allá en el Cantón El Guabo, buenos días, gracias por estar en nuestra sintonía. Buenos días, gracias por estar en nuestra sintonía, qué bien, ¿eh? Lo hacemos como rima a veces. También queremos llegar con saluditos para Osva, para el Yerberito, buenos días. ¿Cómo le va, Yerberito? Un gusto saludarlo. Paul Alfonso Sarmiento, hoy es viernes y el cuerpo lo sabe. Después de los 40, ahí te quiero ver. ¿Cómo que la reinita dice, lo que la reinita pide llega, el pan? Ahí estaba Ricardo Vega, le trajo pancito a Jessica. Oiga, solita se le llevó toda la funda para adentro, ¿no? Ana Ávila, buenos días. Saludos. Ahora sí, ahí estaban. Entonces vamos, antes de irnos a la pausa, En breve estará con nosotros el ingeniero Danilo Palacios en entrevista, candidato a prefecto de la provincia de El Oro, 7:00 a.m. para abordar importantes temas. 6:47, volvemos tras la pausa.

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8: Son las 6:55, las 6:55, y nos vamos con otra importante información antes de anunciar también, o antes vamos a anunciar la entrevista que vamos a tener en breve con el ingeniero Danilo Palacios. Él es el candidato a prefecto de la provincia, de El Oro, por el movimiento ADN. Vamos con otra importante información. El gobierno nacional, a través del Ministerio de Energía y Ambiente y la Corporación Nacional de Electricidad, CNLP, ejecuta la modernización del sistema de alumbrado público en la vía a la costa. Esto se da mediante el reemplazo de luminarias de sodio por tecnología LED de alta eficiencia. La obra inició el pasado 2 de septiembre y abarca un tramo de 20.5 kilómetros, comprendido entre el kilómetro 9 y 29.5 de esta importante arteria vial. La intervención integral contempla la instalación de 1.535 luminarias LED, el montaje de 879 postes, 26 transformadores y aproximadamente 34.7 kilómetros de cable preensamblado. La inversión de la obra alcanza $931,232.39 y beneficia directamente a 90.000 habitantes, además de favorecer a las 150.000 personas que a diario transitan por este corredor vial. El ministro Juan Carlos Blum destacó que el gobierno nacional está comprometido con la modernización de la infraestructura eléctrica y con impulsar acciones que promuevan la eficiencia energética. Trabajamos pensando en el bienestar de los ciudadanos, el desarrollo del país y la protección del medio ambiente, citó. 6:56 de la mañana. La gerente general de SNLP, Jenny Desiderio, reafirmó el compromiso institucional de continuar renovando el sistema de alumbrado público y ofrecer un servicio cada vez más eficiente a la ciudadanía. Con la implementación de luminarias LED, reduciremos en un 48% el consumo energético de este sistema de alumbrado público, mejoraremos la visibilidad para los conductores y fortaleceremos la seguridad de quienes habitan y transitan por este importante corredor vial, indicó. Seguiremos iluminando Guayaquil con tecnología más eficiente y sostenible. Con dicha intervención urbana y tecnológica, el gobierno nacional transforma la imagen y la seguridad de cada uno de los accesos más transitados de Guayaquil, consolidando un corredor vial moderno y seguro, energéticamente eficiente, es lo que ha manifestado pues a través de este comunicado de prensa. 6:57 de la mañana. Las 6:57 nos vamos con información nacional. Abdalá Bucaram se sumó al listado de los expresidentes de Ecuador que han sido sentenciados penalmente y que componen la lista otros nombres como Yamil Maguad, Rafael Correa y Lenín Moreno. Cada caso tiene una particularidad e incluso una historia. Maguad, por ejemplo, presidente entre el 98 y el 2000, no logró terminar su mandato tras un golpe de Estado por impulsar la dolarización en el país bajo su mandato. Entre los hechos históricos, dice que Ecuador logró la paz con Perú tras años de guerra. Sin embargo, entre las medidas económicas, decretó congelación de depósitos bancarios privados en el año 1999 en medio de una aguda crisis económica. La medida buscaba evitar el retiro masivo de dinero en los bancos, como ya venía ocurriendo desde hace meses. El decreto de Maguad le valió una denuncia que en inicio no prosperó por años, según cuenta el exmandatario en su libro Así dolarizamos al Ecuador. Y que la sentencia por peculado de 2014 se emitió con una serie de irregularidades que consta en el texto, argumentando que no pudo haber peculado cuando su decreto fue para congelar depósitos privados y no públicos. El fallo ha quedado firme en Ecuador, pues incluso la Corte Constitucional desestimó en último recurso en diciembre del 2025. No obstante, Maguad acudió a la Comisión Interamericana de Derechos Humanos para dejar sin efecto la sentencia y poder regresar al país a la fecha, pues él vive en Estados Unidos. 6:59 de la mañana. Rafael Correa, en cambio, fue presidente durante 10 años, 2007-2017. Y también tiene una sentencia ejecutoriada por cohecho en el caso Sobornos 2012-2016. La acusación fue sustentada por la entonces fiscal Diana Salazar, quien indicó que la estructura involucraba a Correa para recibir de forma ilícita dinero de empresas como Odebrecht a cambio de contratos estatales. La investigación se abrió tras una publicación del portal Mil Hojas con el nombre Arroz Verde, que estaba dirigido por Fernando Villavicencio y Cristian Zurita. La sentencia de primera instancia llegó en abril del 2020 y quedó ejecutoriada en cuestión de meses, en septiembre del mismo año. Los cercanos al exmandatario han cuestionado justamente esa celeridad cuando en otros casos suelen pasar años. Para ellos, esa rapidez buscaba que Correa no pudiera competir en las elecciones del 2021 como candidato vicepresidencial. Rafael Correa también ha cuestionado que su sentencia haya sido en calidad de autor mediato por instigación, según el detalle de la información. Lenín Moreno fue recientemente sentenciado por cohecho a finales de agosto de este año en el caso Sinohidro. Él fue presidente entre el 2017 y 2021, mientras que como vicepresidente se mantuvo entre el 2007 y 2013. Junto a Moreno también sentenciaron a su esposa, hija y dos hermanos, que en primera instancia, como los implicados tienen medidas alternativas a la prisión, se encuentran en libertad. Bucaram, presidente de agosto del 96, prepare la hora, director, a febrero del 97. Su mandato terminó tempranamente, ¿sí?, luego de que el Congreso determinara que no estaba en sus cabales para estar al frente de Carondelet. Ahora, el 9 de septiembre del 2026, recibió su primera sentencia por presunta delincuencia organizada en el caso Pruebas COVID-19, investigación que empezó en el año 2020, en plena pandemia. Jacobo Bucaram fue hallado también responsable de pagar $361,000 en efectivo por pruebas COVID e insumos médicos, por los cuales no se pagaron los respectivos impuestos, mientras que Bucaram fue culpable de almacenar dichos insumos en su propia vivienda. La sentencia contra Bucaram también es de primera instancia y ya anticipó que apelará a aquello. ¿Hay video de esto? Escuchemos y observemos el video a continuación. Adelante.
2: Anoche, durante la lectura de la sentencia, el tribunal que condenó por unanimidad al expresidente Abdalá Bucaram, a su hijo Jacobo y a dos personas más, detalló los hechos y las pruebas que lo convencieron de su culpabilidad. Durante el juicio, la fiscal Lidia Sarabia presentó alrededor de 100 documentos, testigos, peritos y una cooperación eficaz para probar que Jacobo Bucaram adquirió 21,000 pruebas de COVID-19 durante la emergencia sanitaria. Pagó por ellas $321,000 en efectivo que no pudo justificar porque no pasaron por el sistema financiero nacional. La organización criminal trasladó los insumos desde Quito hasta Guayaquil y los guardó en el domicilio de Abdalá Bucaram, donde también almacenaron mascarillas y lancetas para muestras de sangre. El tribunal concluyó que no se encontraron solamente cajas o dinero. Se acreditó la conexión entre insumos médicos almacenados en cantidades considerables, conversaciones sobre precios, compradores, vehículos usados, pagos por seguridad, escoltas, inmuebles para reuniones, alojamiento y almacenamiento, credenciales falsas, transferencias y actos posteriores dirigidos a proteger y favorecer a integrantes de la estructura. Entre las pruebas están las pericias de audio, video y fotografías donde aparecen los agentes de tránsito de Quito, uniformados en reuniones con Sheyman Oren, el israelita que también fue condenado, y con Shaida Han, quien fue asesinado. Además, la fiscalía accedió a los teléfonos celulares de los procesados, donde encontraron imágenes de ellos movilizando las cajas con los insumos médicos que se comercializaron sin RUC, al margen del sistema tributario y sin autorización legal para ejercer esa actividad. El tribunal explicó que los insumos y el dinero se encontraron en distintos sitios, pero se probó que pertenecen a la operación de la red. Incautaron más de $100,000 hallados en una maleta dentro de un vehículo Ford Explorer, $212,000 y 385 € en una caja fuerte, 94 cajas grandes que contenían 3,207 cajas de pruebas rápidas y mascarillas en la casa de Abdalá Bucaram y 21 pruebas rápidas del mismo tipo en otro domicilio. Aunque fueron condenados por delincuencia organizada, la fiscal sostuvo que los ahora sentenciados, mediante su estructura criminal, también cometieron enriquecimiento ilícito, defraudación tributaria, peculado de uso y falsificación de documentos.
8: Siete, vamos con la hora, director, ¿les parece? Vamos con la hora antes de irnos a la pausa y antes de irnos con un importante recomendación.
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8: Son las 7:04 en Radio Líder Internacional y usted escuche bien. 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Entrada libre válida del 11 al 13 de septiembre de 10 de la mañana a 7 de la noche. 7 de la mañana con 5 minutos. 7 con 5 minutos ya está aquí en cabina principal el ingeniero Danilo Palacios. Y él es candidato a prefecto de la provincia de El Oro por el movimiento ADN. En breve, en una importante entrevista. Así que quédese con nosotros, volvemos tras la pausa.

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1: 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La hora. La hora.
2: 7 horas. 5 minutos.
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4: si ya pusiste el agua para el café, estás friendo huevos, planchando el uniforme y peleando con el más chiquito para que se peine, te mereces una mini pausa. Vamos a comerciales, pero no te vayas que ya volvemos con más noticias. 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

0: y regresamos justo a tiempo para que no se te quemen las tostadas. 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
1: De la mañana con 13 minutos, ya son las 7 con 13 minutos en Radio Líder Internacional 101.5. Gracias a toda nuestra querida audiencia por acompañarnos siempre desde muy tempranito a través de nuestras plataformas digitales como lo es Facebook y con nuestras alianzas informativas MP Noticias Machala 24/7 y por supuesto a través de nuestro canal en YouTube Radio Líder Internacional 101.5 y en nuestra app que está disponible para todos los teléfonos móviles, tanto si usted tiene una manzanita o si usted tiene un Android, usted puede descargar nuestra app y desde cualquier parte del mundo que usted se encuentre, siempre va a estar en compañía de su radio preferida, Radio Líder 101.5. 7 de la mañana con 13 minutos y como ya lo habíamos mencionado desde muy, muy temprano, habíamos indicado que vamos a entrevistar al candidato, al ingeniero Danilo Palacios. Él es candidato a la prefectura de El Oro por el movimiento ADN. Pero antes de darle paso al candidato, vamos a hablar un poquito de él, ¿no? ¿Quién es Danilo Palacios Márquez? Un orense que ha estado estrechamente vinculado al sector agrícola y productivo de la provincia. Graduado en la Escuela Agrícola Panamericana Zamorano, una excelente universidad, cuenta con una trayectoria de más de 27 años en actividades de producción, comercialización y exportación agrícola. Además, ha ocupado responsabilidades como director de la Autoridad Portuaria de Puerto Bolívar. Y su experiencia también llegó al ámbito nacional al desempeñarse como ministro de Agricultura y Ganadería durante el gobierno del presidente Daniel Noboa. El cargo desde el cual participó en políticas dirigidas al fortalecimiento del agro, la productividad y la asistencia a productores y planificación agropecuaria. Entre ellas estuvo también la política pública agropecuaria Manos para el Campo 2025-2034, orientada entre otros aspectos, también productividad, mercados, financiamiento, innovación y agricultura familiar campesina. Ahora, el ingeniero Danilo Palacios ha cambiado de escenario, no de ministro, ahora a candidato a la prefectura de El Oro por el movimiento ADN. Está buscando trasladar esa experiencia empresarial agrícola ahora al sector público. 7:15, ingeniero, buenos días, bienvenido.
2: Muy buenos días, muchas gracias por este espacio en la Radio Líder, prestigiosa radio, y que nos ven y nos escuchan aquí en la provincia del Oro, en el país y en el mundo, ¿no?
1: Después de haber dado, ingeniero, a conocer esa trayectoria como orense, el trabajo que ha venido realizando desde la parte empresarial privada, también como ministro de Agricultura, ahora quiere, a través de elección popular, llegar a ocupar el sillón de la prefectura. ¿Cuál fue el motivo, cuál fue el motivo de tomar esta importante decisión en participar para ser candidato a prefecto?
2: Sí, claro. Bueno, primero el amor a mi tierra, a nuestra gente, a mi familia. Creo que hoy los momentos que vivimos demandan mucha responsabilidad de participación, y hoy es muy importante poder dar un paso al frente para poder aportar, ¿no? Esa experiencia en el Ministerio de Agricultura, que le agradezco a Dios de haberme dado la oportunidad de servir al país, también me dio esa visión de que sí es posible desde la empresa privada poder aportar al sector público y poder cambiar el modelo de gestión, ¿no? La intención que tenemos es justamente brindar un modelo de gestión donde también haya participación ciudadana. Yo soy un convencido de que es muy importante que nosotros los ciudadanos participemos, ¿no? Tengo la idea de crear vedurías ciudadanas, comités ciudadanos que sean parte de los proyectos, de que también acompañen a que se esté presente mientras se haga la obra, tanto en la parte de presupuesto como en cronograma de tiempo, y poder aportar, como bien lo dijiste, con esa pequeña experiencia desde la parte privada y el sector público, y ahora, poder cambiar la forma de administración,
1: ¿no? Es la primera vez que participa en la política, ¿no?
2: La primera vez que participo de esta forma. Tuve ya la suerte, como

0: la ciudadanía, ¿no?
1: Precisamente eso es lo que le iba a preguntar, ingeniero. El clamor de la ciudadanía es que se atiendan esas necesidades, que ya no mientan, porque lamentablemente hay una desconfianza. Lo hemos dicho en todos los candidatos, hay una desconfianza, hay una ruptura entre el político y la ciudadanía, porque ya no se genera esa confianza. El clamor que le ha indicado, que ha indicado usted, es que ya no se mienta, que trabaje. Hoy en día hemos visto muchos rostros nuevos que han apostado en participar en esta contienda política. Me parece que de una manera sana, quizás otros no buscan desprestigiar, denigrar las candidaturas de otras personas, pero finalmente la unidad es lo que se debe de buscar. La unidad, el trabajo, el compromiso es lo que tiene que tener el político a la hora de llegar a ocupar un cargo público. Despojarse de la camiseta que hoy en día está siendo representado, sacarse la camiseta al momento de llegar ya a ocupar este espacio y ponerse la camiseta de los orenses.
0: Sí, realmente es algo que lo vengo diciendo, ¿no? Al final, quienes ostentamos hoy día una autoridad, realmente somos responsables de la administración de los recursos de los ciudadanos, ¿no? Y eso yo lo tengo, soy muy consciente de eso. Créeme que todos los días, ahora en esta nueva experiencia, todos los días les pido a Dios sabiduría, fortaleza para tener los pies sobre la tierra y saber de que lo que hoy día pretendemos de muchísima responsabilidad, ¿no? Conociendo que existe un legado, existe un apellido, una empresa familiar que se ha creado con la bendición de Dios, brindando muchas plazas de trabajo. Nosotros somos agradecidos que Dios nos ha permitido brindar alrededor de 5.000 plazas de trabajo desde la empresa. Y eso también hay que considerarlo, porque yo no he venido acá a dañar un apellido, yo he venido acá a aportar. Si no estuviera con esa intención que tengo, con ese amor a la provincia y a nuestras ciudades, pues seguiría en mi responsabilidad que tengo desde la parte empresarial. Pero hoy lo que busco, y siempre le pido a Dios, ser el vínculo para poder unir a todos los ciudadanos de la provincia. Mi idea es poder trabajar con los 14 alcaldes de los 14 cantones de manera conjunta, crear una hoja de ruta de aquí por lo menos a 20 años de cómo tiene que crecer nuestra provincia de manera ordenada y pensando justamente en las futuras generaciones, ¿no?
1: Y esa experiencia, ¿no?, en el área privada, donde usted ha manifestado que han generado plazas de empleo más de 5.000, una empresa que no es solamente aquí conocida en la provincia, sino a nivel nacional e internacional. Esa experiencia que usted ha manejado de manera privada también se puede lograr a través de la empresa pública, ¿no?, a través de estos recursos públicos, porque finalmente cuando se llega a ocupar un cargo público, los recursos ya no llegan a ser míos, sino llegan a ser de todos los orenses.
0: Sí, sí, justamente, ¿no? Yo lo tengo muy claro, ¿no? Y como tú bien lo dijiste, es primera vez que estoy participando y yo me siento un ciudadano más con esa misma necesidad de poder tener una administración que actúe de manera transparente, una administración que actúe de manera planificada y una administración para los ciudadanos como tal, ¿no? Y como te mencioné al inicio, yo pretendo crear veedurías ciudadanas, pretendo que la ciudadanía sea parte de, ¿no? Siempre nosotros estamos como espectadores, ¿no? Una cosa es ver torear desde afuera y otra cosa es estar dentro del ruedo. Y creo que hoy día, con los momentos que vivimos, es responsabilidad de todos participar, ser parte de una sola persona o un grupo de personas. No pueden brindar el progreso de una ciudad si es que no existe la unión y el apoyo de los ciudadanos como tal, ¿no?
1: Ingeniero, usted conoce de cerca al sector bananero y agroexportador. ¿Qué es lo que, cuál sería la propuesta para poder ayudar al pequeño o al mediano productor orense, que muchas veces se siente que recibe menos apoyos de los grandes productores? ¿Cómo se los puede ayudar?
0: Mira, tuve, gracias a Dios, la oportunidad desde el Ministerio de Agricultura. A veces nos sentimos o de pronto no somos conscientes de todo el trabajo que se puede hacer. Y

0: En mi administración, te comento, tuvimos la oportunidad de brindar alrededor de 600.000 asistencias técnicas, que fue algo récord en 2 años que estuve dentro de la administración. Asimismo, ese programa tan importante que se creó, que salió de una propuesta mía hacia el presidente, la entrega de maquinaria, la entrega de un tractor a asociaciones de agricultores para que se puedan desarrollar de mejor forma, la implementación de la tecnificación del riego. Nosotros logramos en mi administración tecnificar alrededor de 600 hectáreas de pequeños productores. Asimismo, la entrega de las unidades móviles de los vehículos, que también nació, eso principalmente de una idea del presidente, pero que fue de gran ayuda para la gente. Y la creación, por ejemplo, del crédito que hoy se obtuvo y que se da, del crédito 7x7, uh-huh. Un crédito que también fue propuesto por mí en la mesa del presidente y que fue acogido y que hoy día, gracias a Dios, está sirviendo de mucho. Entonces, con esa misma mística, con esa misma intención, y más aún aquí en mi provincia, vamos nosotros a generar formas para poder incentivar y mejorar la producción de cada uno. Esta semana que viene, casualmente, se viene a celebrar un acuerdo que se hizo entre la Universidad Técnica de Machala y el Ministerio de Agricultura, y que hoy ya es realidad. Yo inicié eso para poder trabajar de la mano en el tema de investigación. Hoy muy importante, con todas las amenazas que tenemos de las enfermedades dadas por el clima. Uh-huh. Es algo muy importante que también, si Dios lo permite y la mayoría así lo decide de yo llegar, vamos a trabajar de manera muy fuerte, responsable en el tema investigación, tratando de hallar nuevas formas de producir, un programa de semillas agresivo para poder también desarrollar. Hay hoy día un cultivo muy importante que fue insigne y representativo para nuestra provincia, como el café, uh-huh. Que hoy día cada vez tiene mejora su valor a nivel mundial, su consumo, y que nosotros, la provincia del Oro, creo que todos recordamos ese famoso café Saruma que teníamos, y que tenemos el área, las tierras, las condiciones para poder retomar e impulsar ese cultivo tan importante y poder generar plazas de trabajo desde ahí, ¿no? Entonces, otra cosa que tenemos dentro del programa es repotenciar el trabajo en el sector ganadero. Mira, una información que debemos de saberla, que yo tuve la experiencia en uno de mis últimos viajes que hice fuera, fue una reunión cuando estuve en el ministerio, una reunión con los ministros de la región. Eso se dio en Guatemala, ¿no? Y daban a conocer de que el consumo de proteína, en este caso de carne, existe un déficit a nivel mundial de alrededor de un 20%, ¿no? Y eso nos indica de que hay una gran oportunidad para poder crecer, no solamente para poder vender la proteína aquí a nivel local, sino también internacional. Y también eso se denota cuando tú ves que los precios de la proteína se mantienen estables hacia la alza, y hay que aprovechar eso, ¿no? El tema climático abre una oportunidad inmensa a nuestro país, ¿eh? Porque Ecuador tiene una ubicación privilegiada por estar en el centro del mundo, ¿no?
1: Totalmente de acuerdo con usted, ingeniero. Y ahora, otra de las cosas que lo estábamos escuchando, ¿usted cree que dentro de todo este trabajo, que en el caso de que usted llegase a ocupar este cargo importantísimo, se puede generar empleo, capacitaciones y emprendimientos a los jóvenes para poder evitar tener jóvenes en abandono en las zonas rurales?
0: Claro que sí, claro que sí. Miren, y hay que decirle a los jóvenes, yo he tenido también ya reuniones con jóvenes.
1: ¿Qué les dicen los jóvenes? ¿Cuál es la necesidad de ellos urgente?
0: Necesitan plazas de trabajo, ¿no? O sea, realmente, nosotros lo vimos en la empresa. Todas las semanas tenemos carpetas de perfiles de jóvenes buscando trabajo. Quisiéramos nosotros poder dar más trabajo, pero hay que crear las oportunidades como tal, ¿no? Pero en el mismo área agropecuaria existe la oportunidad para que el joven participe, ¿no? Mira, hoy día tenemos una gran oportunidad con los acuerdos comerciales que, gracias a esa gran confianza que tiene el presidente a nivel internacional, se han podido lograr para nuestro país, como el acuerdo con China, el acuerdo con Corea, el acuerdo recién con Singapur, el acuerdo con Medio Oriente, países, por ejemplo, China, ¿no? China es un país con 1.500 millones de habitantes, ¿no? Donde el 40% de la población de China está en un nivel medio hacia arriba económico, de gente que puede pagar buenos precios por productos de alta calidad. Nuestro país, en sus condiciones climáticas y ubicación, es un país de productos de alta calidad. Y es ahí por donde
1: debemos de aprovechar.
0: Tenemos que apuntar, ¿no? Uh-huh. Y ahí entra la mano de los jóvenes. En China, ¿cómo se negocia? Todo es vía internet, ¿ya? Los jóvenes son expertos en eso. Yo creo que los jóvenes pueden calzar muy bien para que todos nuestros productos puedan ser promocionados de esa manera, ¿no? Bajo la inteligencia artificial, con el tema del internet, y que sean nuestros jóvenes quienes nos ayuden a poder promocionar y colocar nuestros productos, ¿no? De esa manera, y poder ser parte de este crecimiento. Por ejemplo, el tema también de la tecnología, ¿no? La inteligencia artificial hoy día cada vez más ocupa un lugar importante en todos los sectores productivos, en el tema agrícola, hoy día poder detectar las enfermedades a tiempo, poder también el tema de un plan nutricional trabajado con inteligencia artificial, y eso es parte del trabajo que hoy día nuestros jóvenes lo hacen de muy buena forma, y se puede también incurrir en eso, ¿no?
1: ¿A través de capacitaciones?
0: A través de capacitaciones. Miren, nosotros tenemos que tener algo claro. Cada vez con este tema climático hay menos áreas donde producir alimentos y cada vez crece la población. Y ahí es donde nosotros tenemos que aprovechar lo que hoy día, gracias a Dios, las condiciones climáticas y los recursos naturales que tenemos nos dan esa gran oportunidad de crecer en esa línea de producción de alimentos, ¿no? Agroindustriales, alimentos primarios, hay que trabajar mucho en el tema de valor agregado. Que se lo pueda hacer, primero mejorar el tema de productividad de los productos primarios y luego buscar ese producto o valor agregado para poder colocar hacia los mercados nacionales e internacionales,
1: ¿no? Y eso es importante. 7:30, ingeniero, 7:30, estamos conversando con el ingeniero Danilo Palacios, candidato a la prefectura de El Oro por el movimiento ADN. Participa por primera vez y busca ese encuentro, ¿no? Ese encuentro con la ciudadanía, que estamos escuchando un poco de las propuestas que puede tener. Hay una de para los jóvenes, en este caso, donde se puede generar empleo a través de capacitaciones, de emprendimientos, y que sean incluidos los jóvenes. Eso es importante. 7:31. Antes de continuar, ingeniero, con la entrevista, tenemos una importante recomendación a esta hora de la mañana con nuestro compañero Yalmar.
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1: Siete de la mañana con 34 minutos, ya son las 7:34 para toda nuestra audiencia que nos escucha a través de la 101.5 y nos visualiza a través de nuestras redes sociales. Estamos conversando con el ingeniero Danilo Palacios, candidato a la prefectura de El Oro por el movimiento ADN. Ingeniero, una de las cosas que nos preocupa a nosotros los orenses es el estado de las vías. Imagino que dentro de esos recorridos que usted ha estado realizando en los diferentes cantones de la provincia, ¿se ha podido dar cuenta en qué condiciones se puede encontrar el estado de las vías? ¿Cuál será su propuesta para, en este caso, mejorar la vialidad en nuestra provincia?
0: Me quedé con algo con el tema de los jóvenes, ¿no? Oportunidades también para los jóvenes y que tenemos en mente, ¿no? Poder atraer a la inversión privada, internacional y nacional, y poder crear, por ejemplo, industria que venga acá a hacer maquila, por ejemplo, donde ellos podrían desarrollarse, ¿no?
1: Para hacer maquila.
0: Maquila, traer en este caso industria, se lo está haciendo en el vecino país del Perú, ¿no?
1: Ya.
0: Mucha industria extranjera que viene acá, que ocupa la mano de obra nuestra y que puede entrar de buena forma la mano de obra joven para que ellos puedan desarrollarse, aprender y luego con ese expertise que pueden obtener ahí, poder crear también empresas a los jóvenes con ese conocimiento, con esa oportunidad de trabajo y de conocimiento como tal, ¿no?
1: Ayudarlos a mantener una visión empresarial
0: así
1: también,
0: es,
1: ¿no?
0: Es que tiene que ser así. Y este gobierno, hay que señalarlo, uno de los gobiernos que más se ha identificado con los jóvenes. Tenemos un presidente que viene del mismo sector, un presidente joven como tal. Y hoy día casualmente hay un programa que se está dando que es Jóvenes en Acción. Aquí en El Oro se ha dado la oportunidad a 1.200 jóvenes que están ahí trabajando desde los diferentes instituciones, ministerios, para que puedan ellos ser parte de en trabajos como censo, en trabajos como arborización, que dan la oportunidad para que los jóvenes vayan ya involucrándose y tengan un ingreso, ¿no? Y con ese ingreso se puedan permitir ya sea pagárselo sus estudios o empezar un emprendimiento, si es que existen ya jóvenes con esa intención, ¿no? Ahora, en tu pregunta que me hacías del tema de las vías, esa es una de las necesidades mayores que se tiene a nivel de la provincia, en los lugares donde he estado, tanto parte alta, en la parte baja, que también hay muchos sectores que hay que hacer más. Se ha hecho, hay que reconocer, hay muchas vías que se han hecho en la administración actual de prefectura, pero hay mucho más por hacer. Principalmente, yo he visto mucha necesidad en el sector de la parte alta para poder llegar a lugares turísticos tan importantes y bonitos de nuestra provincia y también lo que es la parte productiva, ¿no? El eje vial es una necesidad transversal donde vamos a trabajar primero priorizando el momento que llegue, si así Dios lo decide, pues lo primero que vamos a hacer es tratar de mejorar toda la infraestructura que se tiene para ser eficientes en poder concretar y cubrir todas esas necesidades vial, pero primero priorizando, yendo a los lugares donde hay que actuar de manera urgente. Segundo, es muy importante la participación de todos. Como yo le decía anteriormente, yo pretendo ser el vínculo para poder trabajar con los 14 alcaldes de los 14 cantones, y si se hace un trabajo articulado en conjunto con esa buena coyuntura que tenemos desde el gobierno, prefectura, alcaldes, juntas parroquiales, y uniendo esfuerzos vamos a poder cubrir de mejor forma las necesidades de la parte vial, ¿no? Un tema de maquinaria es muy importante, hay muchos cantones que están con falta de maquinaria. Entiendo, en base a información preliminar que tengo, hay que mejorar el patio de maquinaria que tenemos acá.
1: ¿En la prefectura? ¿Cómo
0: en la
1: encuentra?
0: Prefectura, sí. De la información que tengo hoy día, hay alrededor de un 60% operativo en la maquinaria. Maquinaria que también está operando, pero no de buena forma. Entonces, yo pienso mejorar, reestructurar, reactivar eso de ahí. Ya vengo teniendo conversaciones previas para poder, el momento que se llegue de manera eficiente, obtener esa maquinaria y poder empezar a trabajar. Es importantísimo que nosotros mejoremos nuestra capacidad operativa, tanto en tema de cantera, en tema de cómo producir el material y con la maquinaria ser eficiente, ¿no? De esa forma, vamos a poder tener una mejor acción en cada territorio, ¿no? Pretendo yo también de que participe la empresa privada, participe la ciudadanía, participemos en este caso quienes tenemos la responsabilidad como autoridades, para poder de manera conjunta entrar a trabajar e ir concretando las necesidades. Hay dos formas, ¿no? Una de manera prioritaria, donde hay las urgencias, y otra de manera planificada, porque la intención es lograr, ¿por qué no?, en un 100%, principalmente en el sector rural, de mejorar las vías, ¿no? El sector rural es donde existe el trabajo, donde tenemos nosotros toda esa producción importante agropecuaria, el tema de minería, y ahí es donde tenemos que apuntar para poderle dar un desarrollo sostenible a nuestros sectores, ¿no?
1: ¿Qué proyectos en este caso usted podría plantear a la provincia para poder enfrentar el fenómeno del Niño? Estamos, por ejemplo, a las puertas de que podamos tener estas inundaciones, estos efectos del fenómeno del Niño. ¿Cuál sería en este caso una de las propuestas para poder enfrentar este fenómeno, ingeniero?
0: Bueno, he visto que se están haciendo trabajos actualmente. Uh-huh. Yo tengo también ahí una agrícola por el sector de Buenavista, por ejemplo. He visto cómo con maquinaria se está trabajando, reforzando el muro de ese río que cada vez y cuando existen lluvias se sale e inunda el pueblo de Buenavista y los sectores agrícolas. Uh-huh. Veo que se está trabajando. Yo creo que ese es un trabajo que hay que hacerlo nuevamente, como le decía, de manera mancomunada, en unión de todos, pero algo importantísimo, ¿no? Ver cómo logramos, y está dentro de nuestro proyecto, ver cómo logramos el dragado, porque si nosotros observamos, por ejemplo, lo que sucede con el río Buenavista, ¿no? Al final, donde desemboca en Puerto Gelis, si tú ves, existe todos esos sedimentos que se han ido acumulando durante muchos años, y eso es lo que hace de que hacia abajo pues haya un nivel de agua que está inflado, si cabe la palabra, porque tienes allá todo ese sedimento que no te permite drenar de buena forma, ¿no? Entonces tenemos que empezar desde el origen, dragando y dándole un corte necesario para poder dar salida y evitar esas inundaciones que se dan. Luego también el desasolve todos los ríos, asimismo la protección de muros, elevado y protección de muros para evitar de que haya rotura e inundaciones. Y eso es un trabajo que hay que hacerlo de manera planificada. Mira, existe un proyecto que yo lo conozco, que está en la prefectura, un proyecto muy interesante, que es crear un bypass, ¿no?, de manera paralela al curso del río Santa Rosa, para de esa manera poder tener una oportunidad de drenar de mejor forma valga la redundancia, con un drenaje que permite evacuar de manera urgente cuando haya el tema de los inviernos, y que también sirva como almacenamiento, para almacenar agua cuando se nos venga la época de verano, ¿no? Entonces, existe ese proyecto que para mí puede dar una solución sostenible en este problema que vivimos todos los años, poniendo como ejemplo el río Buenavista y Santa Rosa como tal, ¿no? Entonces, si se trabaja con planificación, si se trabaja con responsabilidad, con conocimiento, se van a lograr las obras necesarias para nuestra ciudad y la provincia, ¿no?
1: Vamos a la parte social, ingeniero. Hay una, bueno, hemos escuchado los posibles proyectos de las vías, hemos podido escuchar cómo se puede ayudar al joven, hemos podido también escuchar impulsar no solamente el banano, sino también el café, el cacao, la ganadería y todo lo demás, pero podemos también hablar de proyecto social. Por ejemplo, la prefectura mantiene lo que es el Centro de Desarrollo de Discapacidades, un proyecto social bastante importante aquí en la provincia y diríamos en el país, un proyecto que acobija a 200 personas diarias, me parece, 200 o 300 personas, no sé, más o menos, 200, 300 personas diarias, donde ese proyecto, si bien es cierto, no habla de vías, no habla de la parte de agricultura, no habla nada de eso, habla más bien de la salud mental, de la salud física de los orenses, de los niños que son atendidos ahí, y de una necesidad económica que los finalmente las autoridades han logrado pensar en esa necesidad económica que tienen los padres. Hablar de una terapia física, de una terapia con un psicopedagogo, de una terapia de lenguaje, está aproximadamente de 10, la más económica, 15, 20 y 25 dólares, dependiendo de los lugares donde uno pueda ir como padre de familia, como con experiencia se lo digo, ingeniero. Y es algo que finalmente nos ha tocado siempre el corazón. La parte del área social es la que nos mueve cada día, porque finalmente estamos siempre rodeados de personas, ¿no? Así y es. Vemos las necesidades que tienen aquellas personas. De ser el caso que usted llegue a ocupar ese lugar importante, ingeniero, ¿se mantendría este centro?
0: Por supuesto, ¿no? Ese realmente hay que aplaudir esa gran obra que se ha hecho en esta administración. Porque se le hizo en esta administración de la prefectura, y es algo que hay que potenciar y darle seguimiento, ¿no? Y mejorar, ¿no? Realmente todos esos buenos proyectos sociales que han sido creados, pues se les va a dar continuidad.
1: La Casa de la Juventud también.
0: Se le iba justamente a mencionar eso, ¿no? Realmente hoy nuestros jóvenes necesitan otras oportunidades de cómo poderse desarrollar, ¿no? En la parte del arte, tema del deporte, que también es muy importante, uh-huh. Y que también vamos nosotros a potenciar eso ahí. Yo he conversado con mi hermano, con el ingeniero Darwin, ver cómo podemos nosotros enganchar el proyecto de Orense para que también llegue a todas las parroquias, cantones de nuestra provincia, y poder dar oportunidad a los jóvenes que se puedan desarrollar y que tengan esa vitrina. Como Orense, que hoy, gracias a Dios, está en el fútbol profesional y que puede dar muchas oportunidades a nuestros jóvenes, ¿no?
1: Todos los orenses apoyamos a nuestro equipo verde,
0: sí, sí,
1: todos.
0: Sí, ahí estamos.
1: Hay días buenos, hay partidos malos, hay partidos excelentes, hay buenos, pero siempre debemos de nosotros tener como orenses la camiseta de nuestro equipo que nos identifica a donde quiera que estén ellos.
0: No, y lo importante es poder dar oportunidad a todos nuestros valores orenses. Miren, uh-huh. Tantos jóvenes que han salido, que hemos podido incluso darles la oportunidad que salgan fuera, que estén en la selección. Y esa es la intención, ¿no? La intención de Orense es justamente poder ayudar a todos los jóvenes de nuestra provincia a que tengan una oportunidad de brillar, ¿no?
1: Y si en la empresa privada se puede hacer, en la empresa pública se puede crecer muchísimo más. 7:46 minutos. Ingeniero, por último, ¿qué lo puede diferenciar a Danilo Palacios con los demás candidatos para que la ciudadanía pueda decir, okay, tengo a 10 candidatos a la prefectura, pero uno me dice lo mismo que el otro me promete a lo mejor algo que no se va a poder cumplir, el otro promete, o sea, ¿cuál sería la diferencia de Danilo Palacios con los demás candidatos a la prefectura?
0: Bueno, la oportunidad que nos ha dado Dios de desarrollarnos en la parte empresarial, ¿no? Creo que eso marca una diferencia, ¿no? Tuve la oportunidad, gracias a Dios. Mi padre es una persona que viene de cero. Yo como segunda generación tuve la oportunidad de crecer junto a él y acompañarlo en ese crecimiento, donde pues en esa experiencia de triunfos y derrotas, de levantadas, de caídas, a uno lo ha ido pues forjando y dando el conocimiento de cómo se tiene que hacer las cosas con mucho amor, con sacrificio, con constancia, con perseverancia, con fe. Y justamente siempre tratando de ser eficiente, porque hay que entender de que siempre se compite con alguien. Y nosotros tenemos esa experiencia de vida que hoy queremos pues aportar hacia la provincia. Eso podría decirte como algo que podría diferenciar, donde con hechos se ha demostrado de que hay capacidad. Yo me siento muy capaz de poder ofrecer a nuestra provincia un modelo de gestión diferente, un modelo que sea para la ciudadanía, y principalmente, ¿no? Es muy importante poder nosotros fortalecernos con nuestra unión. La idea es unir fortalezas con gobierno, con autoridades, con la ciudadanía, con el sector privado, para poder brindar el desarrollo necesario y que nuestra provincia sea la primera provincia del país. Yo soy un convencido que el oro tiene todas las condiciones, su gente, sus recursos naturales, sus puertos, para poder ser la primera provincia del país.
1: Somos Ecuador pequeño nosotros. Tenemos parte alta que es Piña, Zaruma, Portobelo, Atahualpa, y tenemos la parte baja, nuestras playas también, como lo es la isla Jambelí, como lo es Bajo Alto. Nosotros, esta provincia, deberíamos ser la número uno aquí en el país, precisamente por tener todo aquí en esta provincia. 7:49, ingeniero, muchísimas gracias por haber aceptado nuestra entrevista, por haber aceptado venir acá a los micrófonos de Radio Líder. Esperemos verlo en otra oportunidad para conversar de algunos otros temas que a lo mejor ahora se los topó de manera muy superficial, pero después, en otra oportunidad, queremos ya saber cuál es uno de los proyectos, cómo se lo va a hacer, en qué tiempo va a terminar este proyecto, etcétera, porque es importante saber cómo se puede realizar un proyecto que me están proponiendo, ¿no? Para que la ciudadanía no solamente escuche las propuestas, sino cómo lo va a hacer. 7:49, ingeniero, muchísimas gracias por habernos acompañado.
0: Muchas gracias a ustedes, buen día.
1: Ok, 7:49, estuvimos conversando con el ingeniero Danilo Palacios, candidato a la prefectura de El Oro por el movimiento ADN. 7:49, nos vamos a una pequeña pausa y enseguida volvemos.

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1: La hora. La hora. La hora.
2: 8 horas. 1 minuto.
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1: La hora. La hora. La hora.
2: 9:00.
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3: La hora. La hora. La hora.
4: 12 horas.
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2: Perdóname.
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Ahora es necesario separarnos. No sigamos haciéndonos mal. Lo nuestro ya se estaba convirtiendo simplemente en una rutina y el amor... El amor es otra cosa. Al amor hay que alimentarlo todos los días con esas pequeñas cosas.

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0: Johnny, la gente está muy loca.
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0: 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La hora. La hora. La hora.
1: 17 horas.
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1: La hora, la hora, la hora.
2: 18 horas.
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